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0: Muchas gracias por sus voces.
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0: Buen día, ¿cómo les va? Buenos días a todos. ¡Qué tiempo, mamá mía! ¡Qué manera de llover, por favor! Buenos días, esto es La Palabra Radio, por aquí, por Radio Ciudad de Luján, en la 104.1. Ahí nos pueden sintonizar. Buen día, Matías, que está en la operación técnica. Buen día, Martín, que me está acompañando hoy porque Gerardo no pudo venir. ¿Cómo te va?
1: Buen día, ¿cómo están? Qué lindo venir esta mañana con esta lluvia tan temprano a acompañarlos.
0: Hermoso, hermoso, hermoso. Y bueno, al mal tiempo, buena cara. ¿Qué va a ser? Nuestra línea de comunicación para que puedan mandarnos mensajitos, comentarios, saludos o lo que quieran es 319514, 2323 319514. Vamos a estar toda la mañana acompañándolos hasta las 12 del mediodía, con mucha información, muchísima información, con entrevistados también, con algunos videos de algunos temas de interés nacional y local, por supuesto, que tienen que ver con la actualidad informativa. Vamos a estar hablando en un ratito nada más con Adrián Feijó, director de Planificación Operativa, que estuvo, por supuesto, en la reunión que se hizo ayer con el PRODECOM, donde justamente coordinaron acciones para ver cómo se va a hacer frente a esta gran tormenta, a este tema de El Niño.
1: Este problema climatológico mundial, que es el gran superniño.
0: Exactamente, el fenómeno del niño, para ver cómo siguen, cómo se afronta esta situación, para justamente que no haya negaciones en calles y demás. El río se vino comportando bastante bien. Ahora, cuando estemos hablando con Adrián, le vamos a hacer un montón de preguntas. Tenemos que lamentar un hecho que sucedió anoche, un terrible accidente en la ruta 192, en la localidad de Torres, donde hubo 7 fallecidos, 2 adultos y 5 menores. Ese fue el saldo del accidente. Los bomberos voluntarios estuvieron trabajando en el lugar, la policía también. Hubo también un herido que fue trasladado al hospital. Esto sucedió en la última hora de anoche en la localidad de Torres. Y bueno, también, que ya es de público conocimiento, ¿no?, el incendio que hubo en el bazar de la calle San Martín. Los bomberos han tenido tremenda actividad en estos últimos días, porque también se incendió una casa en el barrio Eli y otra casa en el barrio Ameguino. Así que bueno, nada, la actividad de los bomberos es tremenda, siempre al

Fónica, porque no puede venir personalmente, pero vamos a estar charlando con él de la actualidad política a nivel local y también, ¿por qué no?, a nivel nacional. Bueno, todo esto y mucho más, también vamos a escuchar la opinión de una bióloga, Soledad Colombo, que va a estar justamente hablando sobre la ley de inviolabilidad de la propiedad privada, una ley que se va a tratar el próximo 6 de agosto en el Senado, una ley que ya cuenta con media sanción, falta la otra media, que todavía no se aprobó porque no hubo quórum, pero este jueves 6 de agosto se va a tratar en el Senado y están convocando a aquellas personas ambientalistas, organizaciones de derechos humanos, gente de la oposición, obviamente, al gobierno nacional, están convocando para que la gente concurra ese día al Senado a expresarse, ¿no?, con respecto, en contra, por supuesto, ¿no?, de esta ley. Así que vamos a estar escuchándola muy atentamente porque explica cuáles son los puntos más importantes. Obviamente que uno de los más polémicos tiene que ver con el freno al límite de la venta de tierras a gente extranjera, ¿sí? Hasta ahora la ley permitía una venta del 15%, o sea, que los extranjeros pudieran adquirir tierras un 15% nada más. Bueno, eso es lo que se va a sacar, va a ser ilimitado. Así que bueno, ese es uno de los puntos más polémicos. Hay otros que también son importantes, pero ese es el más polémico y ese es el que se quiere justamente frenar. Así que bueno, la vamos a estar escuchando a Soledad Colombo, que se va a referir a este tema. Bueno, y vamos a tener muchísima más información. Les cuento cómo está el tiempo en este momento. El tiempo, 16 grados, no, 16 grados en este momento es la temperatura, 93% la humedad. La máxima para hoy es de 19 grados. Y está pronosticado lluvias aisladas durante toda la mañana. Luego el clima va a mejorar por la tarde y, bueno, posiblemente salga un poquito el sol a la tarde. Pero bueno, por lo pronto la mañana es una mañana lluviosa. Ya no está el alerta amarillo que regía ayer acá en la ciudad de Luján. Creo que esto está mal, perdón, porque el alerta tendría que... Bueno, no está. Según, yo les voy a contar para que después no se la agarren conmigo. El alerta que regía sobre la ciudad de Luján y gran parte de Buenos Aires ya no está según el Servicio Meteorológico Nacional. Pero bueno, justamente para eso vamos a estar hablando en la mañana de hoy con Adrián Feijoo. Él nos va a decir cómo sigue el clima y cómo sigue el fenómeno del Niño, ¿no? Ya ayer cayó muchísima agua, anoche también, esta mañana va a haber chaparrones aislados y durante la tarde va a mejorar el clima, pero queremos saber cómo va a seguir en los próximos días y en las próximas semanas, porque es un fenómeno que no es que se termina hoy. Así que bueno, eso le vamos a estar preguntando. Vamos a la música y volvemos en un ratito con muchísima más información.

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0: 9:37 de la mañana, pasaron 15 grados, 4 décimas la temperatura, 89% la humedad. Como habíamos anunciado al comienzo del programa, ya está aquí con nosotros Adrián Feijóo, que es director de planificación operativa y que participó ayer de una reunión con el PRODECOM por el fenómeno del Niño, con personal de bomberos, con la Cruz Roja. Buen día, Adrián, ¿cómo te va? Gracias por venir, ¿eh?
1: Buen día, Irina.
0: Sabemos que estás con mucho trabajo, sabemos que anoche estuviste trabajando hasta tarde, así que te súper agradezco la gentileza por haber venido. Y bueno, para hablar un poquito de este fenómeno del Niño, cómo continúa, cómo se fue afrontando hasta ahora toda la cantidad de lluvia que cayó, si trajo consecuencias o no. Contanos un poco.
1: Bueno, este es un fenómeno que lo vamos a ver en forma, ya está instalado este primer trimestre, julio, agosto, septiembre. Tiene graduaciones, ¿sí? Está medido, ya está contemplado, el servicio meteorológico nos va pasando trimestralmente a ver cómo evoluciona. Estamos en un Niño normal ahora, pero el segundo trimestre, que es octubre, noviembre y diciembre, ahí se incrementaría un puntito. Esto tiene que ver con el calor en el mar, bueno, todo lo que ya...
2: La superficie en el mar.
1: Exacto, los vientos alisos y demás que van llevando las corrientes hacia agua fría. Eso lo que nos genera es evapotranspiración, bueno, y esas nubes, todo eso va bajando como un chorro de norte a sur, ¿no? En la zona de Perú y demás. Y bueno, es lo que nos provoca estas disrupciones, ¿no? Anoche tenían que ver los radares lo que eran que venía todo del norte del país, pasando por Corrientes, Misiones, bajaba agua. Bueno, este tipo de fenómenos van a ser más ocurrentes, uh-huh. ¿Sí? Nos va a traer más humedad, más calor, digo. Estas son las primeras muestras. Tuvimos en esta pequeña muestra 96 milímetros caído, ajá, acumulado entre el día de ayer y la madrugada de hoy, ¿no? Fue mucho el caudal de agua. Yo me acuerdo en el 2020, cuando me hice cargo de la Defensa Civil, con 30 milímetros, Villa del Parque, habíamos sacado 60 personas. Hoy con 96 milímetros... No se tocó el arroyo Lanús.
0: No hubo anegaciones.
1: No hubo ningún anegamiento. No hubo inundaciones. Uh-huh. Anegamiento hubo.
0: En algunas calles.
1: En algunas calles, en algunos puntos. Pero 96 milímetros
0: es un montón.
1: Es un montón de agua. Montón.
2: ¿No? Ahora, esto se trata por el tema del Super Niño. ¿Es algo puntual o es lo que venimos a hablar, lo que habla todo el mundo de que cada vez el tiempo está más... tormentas
0: más
2: tropicales,
0: claro.
2: Está cambiando el clima.
1: Exacto. El Niño...
2: Nos tenemos que acostumbrar, entonces. Esto va a ser así.
1: El Niño es un fenómeno. Así como tuvimos la Niña, que estuvimos en seca, ¿se acuerdan?
0: Sí.
1: Tuvimos como 4 o 5 años en sequía, sí, que se nos habían bajado las napas de agua. Ahora vamos a tener al revés, humedad. Y vamos a tener un tiempo prolongado de humedad. Entonces, lluvias recurrentes... Lo que pasa, ¿qué es lo que sucede? Satura el suelo, ya no chupa más agua, no va percolando, y toda esa gota que cae en la ciudad va al río. Lo que hay que evitar, por eso estuvieron las obras, está el mejoramiento, no evitás la inundación. Sí, lo que haces es darle más escurrimiento, para que se entienda.
0: Claro, sí. Claro.
1: Entonces, bueno, al darle velocidad, lo que sucede es que no crece el río. Pero bueno... los eventos, estamos trabajando ahora en los barrios, en las localidades, en los arroyos que van aportando a ese caudal al río para minimizar el impacto.
0: Claro.
1: El arroyo Gutiérrez se comportó bastante bien. Ahí tuvimos, ahora estamos viendo algo que tenemos que solucionar con un predio. Pero bueno, digo, en las generalidades no hubo... Y lo otro que nos ayudó también es que fue de noche. Si hubiese sido de día, con la movilidad, ¿no? Ya a lo mejor hubiésemos tomado otra postura. No era época de escuela. O sea, si hubiese sido de día, con época de escuela, hubiésemos tomado alguna otra postura.
0: Claro.
1: En tomar determinaciones más firmes, de suspender clases y hacer otro tipo porque esto va a suceder, ¿eh?
0: Eso te iba a preguntar, ¿ya sabemos más o menos cuándo es el próximo?
1: No, son tormentas, no. Eso sí podemos, de acá a una semana, decir, ahí, bueno, mira, va a llover.
0: Ahí va.
1: Esto sabíamos que hacía 4 días que veníamos viendo, estábamos en una amarilla, no quisimos largar la noticia porque siempre se va afinando. Un día antes, ya sabíamos que estábamos naranja, lo sacamos ahí. No,
2: aparte,
1: pues
2: tenemos que preparar todo, me parece, porque lo que se viene ahora van a ser estas tormentas que en un minuto va a caer el triple de caudal de lo que caía normalmente. Entonces, no solamente las calles, sino que no van a dar abasto los techos, las canaletas.
1: Eso te iba a decir, porque recibimos un montón de llamados de que se les llovían las propiedades. Porque las canaletas no soportaban, no, pero bueno, es parte de mantenimiento de cada uno de nosotros, claro, de limpiar nuestros techos, nuestras canaletas, o sea, no tenemos la fuerza como para ir a limpiarle el techo a una casa, ¿no?
0: Claro, tal cual. Bien, entonces, ¿se podría concluir que el río se comportó excelente en esta oportunidad y que esto va a seguir así?
1: Sí, se está comportando muy bien. Lo estamos modelizando. Tuvimos recién el primer evento, yo no sé si se acuerdan, mayo del año pasado, donde en Olivera tuvimos que armar 2 centros de evacuados. Acá en Luján no hubo nada. Digo, eso lo estamos, porque es nuevo. No teníamos este río, así que estamos llevando el modelo.
2: Está cumpliendo con las expectativas.
0: Bien.
1: Se puede desbordar y puede haber algún desborde, en tanto y en cuanto surjan estas bombas de agua que caen, ¿no?
0: Sí, pero obvio. Bueno, ¿y cuáles son los consejos, Adrián, para lo común? ¿Qué puede hacer uno? ¿Qué granito de arena podemos aportar nosotros como vecinos?
1: ¿Como vecino?
0: Sí.
1: La basura, guardarla en los contenedores, no tirar basura en la calle. Estamos limpiando semana a semana junto con el equipo de obra. Todos los sumideros, es impresionante la mugre que tira la gente, dejan las ramas, luego el agua se las lleva exacto. Entonces, cuidar ese tipo de, son circunstancias que las hacemos a diario, podemos trabajarlo eso, no salir en el momento de la tormenta, de la lluvia severa, tener cuidado. Porque, qué sé yo, no ver dónde se pisa porque está todo lleno de agua es peligroso. A los conductores, tener cuidado con el aquaplaning en las rutas. Tuvimos también, bueno, ahora después vos ya lo adelantaste, un poco el accidente
0: de Torres.
1: El lamentable accidente de la localidad de Torres. Bueno,
0: no se puede salir cuando está el pleno diluvio.
1: Por eso tenemos que tomar conciencia entre todos.
0: Totalmente.
1: Tener las instalaciones eléctricas acorde, con las protecciones acorde. Y, por supuesto, mantener los techos. El mantenimiento de techos. Nos olvidamos de eso. Tuvimos tanto tiempo de sequía, de poca lluvia, que nos fuimos olvidando.
0: Bien, esas son los aportes que podemos hacer como vecinos mínimos, como para no tener algún problema de que te entre el agua adentro, de que no se inunden las calles, de que no se tapen las cloacas.
1: Estuvimos recorriendo algunos barrios, había muchas ramas en la zanja. Claro. Se hicieron obras, se trabajó, se limpiaron, se profundizaron, se rectificaron y estaban llenas de ramas, digo. Esto lo hacemos entre todos, por eso decimos que la Defensa Civil es la comunidad reunida en su defensa. Entre todos hacemos que esto funcione, si no es difícil.
0: Bueno, Adrián, te voy a cambiar un poquito de tema. Fue de público conocimiento y se armó un debate tremendo, sobre todo en redes sociales, con el tema del incendio del Bazar en la calle San Martín y el problema de que los bomberos no pudieron ingresar por la calle Rivadavia. ¿Se habló algo de esto?
1: Sí, se está. Yo hoy hablé con el presidente de la comisión directiva. En el momento del incendio hablé con el jefe de bomberos. Los protocolos están hechos, se trabajó en toda la obra en conjunto, porque, a ver, lo que tenemos que entender que lo que hay que priorizar son los sistemas de emergencia, ¿no?
0: Claro.
1: Entonces, en cada una de las obras se van proyectando, se van planteando hipótesis, se van armando protocolos de actuación. Sin ir muy lejos, estamos con el tema del río y ya se hizo la bajada de lancha para un posible rescate acuático con los grados de inclinación que amerita, según el equipamiento que tiene el cuartel. Es más, lo probamos con el cuartel, con las lanchas del cuartel, que son los que accionan operativamente ante una emergencia.
0: Sí, digo. Son los que actúan.
1: Exacto. Y al parque lineal, teniendo la experiencia del otro día de la maratón, a ver cómo ingresar con las ambulancias, porque tuvimos dos descompensaciones en la maratón, justo uh-huh. en el parque lineal, estábamos, lo habíamos previsto, estaba Cruz Roja, teníamos todo armado, pero digo, ante un evento común, un fin de semana de turista, un esguince de tobillo, lo que sea, cualquier tipo de descompensación, tenemos que llegar. Entonces eso se está trabajando en conjunto, digo, lo trabajamos, se protocoliza y bueno, y se acciona. Ese día no te puedo decir qué pasó. Sí, se trabajó muy bien. Yo estuve con el jefe del cuartel y me dice, no tuvimos ningún problema. Estando en la puerta del lugar de siniestro, así que yo ahí me quedé más tranquilo. Después lo que opine la gente, mira, me llegó a oídos que iba un bombero con bolsas de hielo para enfriar una garrafa. Digo, a veces también tenemos que entender un poco la que la gente a veces habla por hablar. No había garrafa.
0: No, bueno,
1: pero que sacaron a una persona quemada, no se sacó a nadie quemado, no, trabajó pero, guardia urbana en la evacuación.
0: No, pero es que ese no es el tema. Sabemos que trabajaron muy bien. Sabemos
1: muy bien
0: que
1: desarrollado.
0: Por supuesto, sabemos que se apagó el fuego, que estuvieron las dotaciones trabajando y demás. El tema acá era que no pudo el
2: autobomba no pudo doblar por arriba.
0: Claro, no pudo agarrarse, tuvo que ir hasta la calle Humberto.
1: No, Mariano Moreno. Bueno, son los ingresos, Mariano Moreno y Humberto.
0: Ah, esos son los ingresos.
1: Exacto.
0: Ah, bueno, sí. Por eso técnicamente queríamos.
1: Claro, está todo protocolizado.
0: Digamos, eso está pautado así. Está pautado. No pueden ingresar por Rivadavia, tienen que ir por
1: esa
0: calle.
1: Sí, unidad más pequeña. Okay. El móvil el 15 no, pero otras unidades sí.
0: O sea que eso ya era como un protocolo.
1: El protocolo, está protocolo.
0: Ah, ok. Sí, eso queríamos saber.
1: Se trabajó con la hipótesis en su momento, en Mitre y Rivadavia, con el hidro, que una hipótesis claro. de máxima es el camión más grande, donde tiene que desplegar unas zapatas para los costados. Sí. Pensando en el edificio, esa fue la hipótesis, ¿no? Puede ser cualquier otra, pero el edificio de Mitre y Rivadavia, tenés que acceder en altura, que es un vehículo de porte de gran magnitud. Sí, digo, sí. Se hicieron las pruebas, se tomaron las mediciones, bueno, estuvo todo desarrollado, no es que...
0: Eso estuvo planificado
1: está colocado y
0: al azar, digamos, estuvo pautado.
2: Le erraron los bomberos cuando quisieron doblar por Rivadavia.
1: Yo no voy a...
2: que es el primer siniestro.
1: No, ya ha habido, hubo otros en otro local, digo, principios de incendio... No he hecho la culpa de eso. Son un montón de circunstancias que hay que contemplar, que el momento, cómo entraron los llamados, hay que ver si el llamado entró bien y tenía que ingresar por ahí, o capaz que le dijeron no, anda, era por Rivadavia.
0: No.
1: Y cuando llegó al lugar se vio que el humo era sobre San Martín. Digo, hay que ver todo eso, que uh-huh. eso no lo tengo.
0: Claro.
1: No lo tengo claramente.
0: Bien, Adrián, ¿algo más que quieras comentarnos?
1: No, vamos a tener una nueva etapa en los próximos otros tres meses, octubre, noviembre y diciembre, donde vamos a evaluar este fenómeno del Niño, a ver cómo nos puede ir impactando. Va a ser en verano y creo que hasta el otoño vamos a tener del 20 del año que viene, así que a empezar a acostumbrarnos a esto, empezar a tomar los recaudos necesarios, y estamos trabajando en profundizar y actualizar los protocolos de inundación y de incendios forestales, uh-huh. de incendio de fase y demás, porque también lo vamos a tener,
0: claro, porque vienen olas de calor.
1: Exacto.
0: Bien.
1: Así que ahí después trabajaremos. Y lo que estuvimos hablando también con Salud, que cuando tenemos humedad y tenemos calor, ¿quién aparece? Nuestro amiguito, el dengue. Y ahí, bueno, tenemos que empezar a...
0: Y lluvia.
1: Exacto. prolifera el dengue, nuevamente las campañas para descacharrar, bueno, claro. Ya van a ver que va a venir toda esas cuestiones.
0: Bueno, lo vamos a ir reforzando en el transcurso, en la medida que vaya pasando el tiempo, cuando se vayan acercando más las fechas, entre comillas, de estos fenómenos, para ir reforzando cuáles son las prevenciones que hay que tener en cuenta. Esto que nos decías vos, ¿no? De la basura, de las ramas, en el caso de mes de septiembre, que también va a ocurrir el tema del calor, de los cacharros, del dengue, digamos, un montón de cosas que pueden ayudar a prevenir mucho.
1: Exacto. Y mira, ya te digo que a lo mejor va a haber lluvia aislada durante la mañana y la tarde del lunes.
0: Ah, bueno.
1: Y jueves, probabilidad de lluvias y tormenta, o sea, fíjense la recurrencia, claro, que está empezando a tener la humedad, ¿no?
0: Tremendo. Bueno, vamos a tener que acostumbrarnos a hacer un clima caribeño.
2: Tener cuidado con los pulmones también, sí, también, por favor. Sí. Porque la humedad esto
0: te mata.
2: Decían los viejos.
0: Bueno, vamos a tener en cuenta todas estas.
1: Sí, tuvimos en la mesa del PRODECOM también estuvo, no hay que mencionarlo, Cooperativa Eléctrica como uno de los actores principales, por esto de que me hiciste acordar, por la gente de los electrodependientes, porque va a haber más consumo de energía, entiendo, al aumentar el calor y al estar las nuevas construcciones con más electricidad, los aire acondicionados y todo.
0: Claro.
1: O sea, ellos ya están viendo eso también, digo.
2: La mesa está armada, se está trabajando,
1: estamos bajo las órdenes del intendente, que es quien convoca a la mesa, y él nos dice, actuemos.
0: Y hay que actuar.
1: Bueno,
0: perfecto. Adrián, te agradezco mucho por esta entrevista, por haber venido, sé que estás con sueño, porque
1: es largo el día hoy.
0: No dormiste nada. Los micrófonos para lo que necesites, cuando necesiten, estas cosas, sí, son buenas difundirlas.
1: Eso también lo vamos a trabajar, bueno, con prensa, con la directora de prensa, porque ustedes van a ser la parte principal en todo esto, ¿no? En la comunicación. Eso es lo que estamos necesitando. Los comunicadores reales, no la inteligencia artificial, que ustedes habrán visto lo que se generó con todo esto. El tema de bomberos, por ejemplo.
0: Claro.
1: Empezaron con la... Y no es real. Pero bueno, vamos a ir trabajando en conjunto. Quédense tranquilos.
0: Por eso te digo, cuando ustedes necesiten los micrófonos a disposición, siempre, siempre a disposición para colaborar en lo que necesiten. Y cuando nos mandan la información, con mucho gusto la difundimos. Así que gracias por venir.
1: Muchas gracias a ustedes.
0: Gracias. Vamos a la pausa y volvemos enseguida.

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0: 22 minutos pasaron de las 10 de la mañana, en esta mañana lluviosa, en esta mañana húmeda, en esta mañana nublada, y hace un ratito nada más ya nos estaba diciendo Adrián Feijóo que esto va a seguir así, que nos tenemos que acostumbrar. Ay, qué feo,
1: sí,
0: qué
1: bueno,
0: feo.
1: Pero igualmente una mañana divertida, porque no sé qué está pasando en la radio hoy, que volvió la música de la gente, la música del pueblo,
0: música
1: Palito,
0: del 60, por
1: tenía
0: favor.
1: Tenía ganas de escucharlo a Palito,
0: del
1: a Sandro.
0: 60, Dios mío.
1: Yo, creo saber, porque Irina y Matías, hoy es primero de agosto, desde las 12 de la noche le están dando la caña con ruda.
0: Sí, claro, tenés razón.
1: No sé cómo van a llegar a las 12 del mediodía.
0: Pero no.
1: Es un tema.
0: Claro, hoy es el día de la Pachamama, es verdad.
1: Yo quiero tener mucha suerte en el año, así que me voy a tomar todo.
0: Es el día de la novia también, te cuento.
1: Qué interesante.
0: Cuento. Digo, para todos aquellos que no lo saben, hoy es el Día Internacional de la Novia, además de ser el Día de la Pachamama. Muy bien, le mandamos un saludo a Celsa, que nos mandó mensajitos, nos mandó corazones, besos, Florcita, nos mandó un montón de, ¿cómo se llaman estos cosos?
1: Emoticones. Sos grande, Irina, emoticón.
0: Nos mandó un montón de emoticones divinos para saludarnos, así que le mandamos un beso. Y un besito también a Clara Sebastiano, que nos dice que se conectó tarde. Ella nos escucha todos los sábados y todos los sábados nos manda mensaje. No importa, Clara, te perdonamos. Ahora nos estás escuchando, así que te mandamos un beso enorme. Seguí escuchándonos porque tenemos muchísima más información. En un ratito nada más les cuento, en un ratito nada más vamos a estar hablando con el jefe del Cuerpo de Bomberos Voluntarios, jefe de actividad, Maximiliano Celotto, que nos va a estar comentando todas las actividades que tuvieron los bomberos esta semana, que fueron muchas y muy intensas, desde el incendio del bazar hasta el accidente que ocurrió, el terrible, terrible y trágico accidente que ocurrió anoche en la localidad de Torres, que dejó un saldo de 7 personas fallecidas y un herido trasladado al hospital. Ya hablamos esta mañana de este tema y bueno, vamos a estar hablando con él en un ratito. Y luego de hablar con Maximiliano del Cuerpo de Bomberos Voluntarios, también vamos a estar escuchando a nuestra amiga y columnista, la licenciada en nutrición, Mariana Pertusi. Así que tenemos muchísima más información por delante. Y luego también vamos a estar hablando con Fernando Casset, referente del Ateneo Raúl Alfonsín, de la actualidad política en Luján. Y tenemos mucha más información,
1: sí, hay
0: Martín.
1: Un montón de cosas lindas.
0: A ver, contanos.
1: Hay una noticia que es re linda.
0: Contanos.
1: ¿Te acordás las notas lindas que vos hiciste con los chicos del Juan 23?
0: El taller protegido,
1: el taller,
0: Juan 23, sí, claro, ¿cómo no me voy a acordar? Por supuesto.
1: Estuvieron comentando sus experiencias, fue
0: sí,
1: algo
0: sí,
1: tan
0: sí.
1: Tierno.
0: Aquellos que no la vieron y la quieren ver, les recuerdo que la entrevista está subida a las redes sociales de La Voz y la Palabra y también está subida a YouTube, la nota entera de La Voz y la Palabra, taller protegido Juan 23. Les hicimos una nota en Radio Ciudad de Luján,
1: Radio Ciudad de Luján,
0: este estudio, y también les hicimos una nota en Pares TV. Contanos qué pasó con eso.
1: Bueno, vale la pena verlo, ¿eh?
0: Sí,
1: llévense, agarren pañuelos.
0: Cierto,
1: porque
0: sí.
1: Porque uno está grande. Pero bueno, una de las ideas de esa nota era poder convencer a los comercios y a las empresas e industria de que hagan pasantía, de que tomen a los chicos como pasantes, muy poquitas horas en la semana, controlado. Bueno.
0: Sí, la coordinadora del taller, Jimena
1: Cordero,
0: nos explicaba en ese momento que lo que justamente ellos necesitaban era pasantías para los chicos, porque si bien en el taller protegido nosotros hemos mostrado un video del taller protegido con los chicos en actividad, con los chicos trabajando, cómo manejan las máquinas, cómo cortan las bolsas, todo lo que ellos trabajan y producen en el taller protegido Juan 23, lo hacen ellos. Y la idea era poder sacarlos un poquito de ahí, porque
1: que
0: obviamente,
1: que se puedan vincular con el mundo.
0: Los chicos en el taller protegido es como que están en su zona de confort, ya saben lo que tienen que hacer, ya conocen a las personas con las cuales trabajan y demás. Entonces la idea era salir de ese trabajo y poder conocer otros ámbitos laborales, conocer otra gente, que puedan ellos insertarse realmente, una inclusión real, ¿no? Insertarse en otros ámbitos laborales fuera del taller protegido.
1: Bueno, cuando vinieron había un solo lugar donde hacían pasantía.
0: ¿Ah, sí?
1: Una sola persona, un solo chico, que era la fábrica de Cordero.
0: Ajá, ahí hoy, tenían un pasante.
1: Hoy ya es el sexto.
0: Ah, qué bueno.
1: Hay seis lugares.
0: Seis lugares.
1: Que tomaron pasantes.
0: Muy bien a los comerciantes, muy bien a los comerciantes. Ojalá esto se multiplique,
1: no, por
0: porque,
1: más, claro.
0: Porque realmente es muy importante para ellos. Les comento que una de las cosas que remarcaba Jimena en ese momento es que esto es, obviamente, son pasantías no remunerativas. Los chicos van acompañados con un coordinador que los ayuda, pero además, obviamente, que ellos saben cuáles son los chicos que están preparados, por decirlo de alguna manera, para hacer determinadas pasantías de acuerdo al lugar que se lo proponga. Por ejemplo, la florería, la Casa de las Flores, tiene una persona ahí haciendo una pasantía. Después, el Café Plaza, también.
1: Café Plaza, sí.
0: El Café Font, también, Cedería Minué, Panadería Luca y la fábrica de Cordero que ya tenía. Entonces, la idea de que ellos hagan una pasantía es que cuentan con un seguro, no es remunerativo, van preparados.
1: La empresa
0: no
1: tiene que poner
0: nada.
1: Lo único que tiene que abrirle las puertas a estos chicos para darle una oportunidad.
0: Exactamente, darles la posibilidad de lo que lo puedan hacer. Nada más, eso es todo, porque todo lo demás corre por cuenta del taller protegido Juan 23. El seguro, el sueldo, todo corre por cuenta. Y además, vuelvo a repetir, los chicos van preparados porque todas las personas que trabajan con ellos en el taller protegido Juan 23 los conocen, saben cómo se desempeñan, qué actividades hacen y cuál de todos ellos.
1: Y aparte, los coordinadores hacen un estudio. A ver, si yo tengo un café y necesito a alguien para no sé, que esté sirviendo café, bueno, los coordinadores saben qué chico está más apto para ese trabajo y hacen un acompañamiento.
0: Y van
1: no
0: con
1: es que
0: un,
1: lo dejan en la puerta del negocio.
0: Cual. No, por supuesto. Por eso hacemos hincapié en esto, que aquellos comercios que quieran abrir sus puertas y darles una oportunidad a estos chicos que puedan insertarse en otro ámbito laboral fuera del taller protegido Juan 23, son bienvenidos.
1: Es una horita
0: y
1: por semana.
0: Realmente es un aprendizaje mutuo, Es un aprendizaje mutuo. Nosotros cuando le hicimos entrevista aprendimos mucho.
1: Eso te
0: aprendimos
1: iba a
0: decir. Mucho.
1: Yo le aconsejo en lo particular, yo tengo una obrera que se lleva todo mi corazón.
0: Exacto.
1: Lo que uno aprende con ellos no tiene precio.
0: Exactamente. Así que bueno, felicitamos a todos estos comercios que le han dado la oportunidad a estos chicos para tener otro ámbito de trabajo, para que ellos puedan relacionarse con otras personas fuera del taller protegido y puedan hacer otro tipo de trabajo que no sea el mismo que hacen dentro del taller. Así que bueno, los volvemos a felicitar, los volvemos a nombrar porque realmente es una gran oportunidad para ellos. Lo que para nosotros parece algo tan simple, para ellos es una gran oportunidad. Florería, la Casa de las Flores, Café Plaza, Café Font, Cedería Minué y Panadería Lucas, además de la fábrica de Cordero. Así
1: de
0: que
1: Cordero.
0: Bueno, felicitaciones a todos.
1: Muchas gracias a todos.
0: Vamos a una pequeña pausa y ya venimos.
1: Pero pequeña, porque me están diciendo
0: pequeña.
1: Que estamos pasando mucha música hablando poco.
0: No, no, por supuesto, pero
1: me
0: aparte
1: están comentando que estamos trabajando muy poco. Pero es la caña con ruda.
0: No, es que ya nos tenemos que estar comunicando con el jefe del Cuerpo de Bomberos Voluntarios. Matías, vamos a la pausa, un pequeño tema musical y volvemos enseguida.

0: Muy bien, muy bien. Ya estamos en comunicación telefónica. El apuro es porque Maximiliano Celotto, jefe del Cuerpo de Bomberos Voluntarios de Luján, está trabajando y tuvo la gentileza de atendernos a nosotros para poder comentarnos las actividades que han tenido esta semana, que fueron muchísimas. Buen día, Maximiliano, ¿cómo estás? Hola. Buen día. No están. Hola, Maximiliano, ahí te escucho. ¿Vos nos escuchás? No sé si nos está escuchando. Fíjate si lo podés resolver, Mati. Sí, sacale eso a la miércoles. Ahí está tratando Matías de poder conectarnos con Maximiliano, que está del otro lado de la línea. Buen día, Maximiliano, ¿estás? No, pará, hagamos una cosa. Cortamos la llamada y lo volvemos a llamar. Mati, no te preocupes. Cortá la llamada y lo volvemos a llamar. Capaz que es porque lo llamé por línea y no por WhatsApp. No sé cómo será el tema. A ver. Hola, hola. ¿No? Hablale, decile si espere un cachitito. Bueno, a ver, estamos tratando de comunicarnos, vuelvo a repetir, con Maximiliano Celotto, que tuvo la gentileza de atendernos para comentarnos justamente las actividades que hubo del Cuerpo de Bomberos Voluntarios, que fueron muchísimas, entre ellas un accidente tremendo que hubo en Torres, anoche, que dejó 7 muertos y un herido de gravedad. Entendemos que el accidente fue entre un camión y un auto. Anoche fue una tormenta terrible, sabemos que el clima no acompañó, y bueno, le íbamos a preguntar justamente a Maximiliano si tenían algunos detalles sobre lo que había ocurrido en ese momento. Y también le queríamos preguntar sobre el bazar que se incendió en la calle San Martín 284, donde tuvieron que concurrir 4 dotaciones de bomberos para poder apagar el incendio, pero aún así a las 4 de la mañana. Ahí está conectado, me avisan. Buen día, Maximiliano, ¿me escuchás? No me escucha. No, bueno, ahora vamos a ver si lo podemos resolver. ¿Querés que pongamos un tema musical y mientras tanto lo vamos resolviendo? A ver, qué lástima, porque realmente era importante para nosotros poder hablar con él sobre este tema.
1: Ahí lo está resolviendo, ahí está la gente de técnica resolviéndolo.
0: Bueno, entonces les sigo comentando. Acá hay varias cuestiones. Una era que sabemos que se incendió una casa en el barrio Eli, una casa en el barrio Amerino.
1: Sí, 48 horas los bomberos han tenido un trabajo
0: tremendo.
1: Estos días impresionante.
0: Tremendo. También sabemos lo del bazar, una de las cuestiones que trajo muchísima polémica y muchísimo debate, que recién lo hablábamos con Adrián Feijó, el director de Planificación Operativa, que tuvo una reunión con el PRODECON y demás por el tema del fenómeno del Niño. También abordaron el tema este de que los bomberos voluntarios no habían podido ingresar al incendio por la calle Rivadavia, sino que lo tuvieron que hacer desde la avenida Humberto. Ese es otro tema que también le queríamos consultar a Maximiliano, a ver si nos puede escuchar. Buenos días, Maximiliano, ¿cómo estás? No me escucha. Sigo con lo que venimos planteando. Lo que queríamos hablar con él era justamente... Hola. ¿Hola? No. Bueno, no importa. Si no, lo llamo por acá y lo pongo... Vamos a un tema musical, Mati. Vamos a un tema musical y volvemos en un ratito nada más a porque no se escucha realmente. Mándame un tema y cortame acá, Mati, por favor.

0: Bueno, ahora sí estamos en comunicación telefónica con el jefe del Cuerpo de Bomberos Voluntarios de la ciudad de Luján. Buen día, Maximiliano, ¿cómo estás?
1: Buen día, Irina, muy bien, gracias. Con un poco cansado con toda la actividad que hemos tenido estos días.
0: Me imagino, Maximiliano, porque, digamos, yo primero te agradezco muchísimo la gentileza de haberme atendido. Sabemos que todavía estás trabajando, sabemos que trabajaron hasta muy tarde ayer y sabemos también que tuvieron muchísima actividad durante toda la semana.
1: Sí, la verdad que sí, muchísima actividad. El día 30 arrancamos tempranito en la mañana con un incendio de un departamento ahí en la calle Florencio Sánchez, en el barrio Sarmiento. Así que nada, ese era un principio de incendio, así que rápidamente llegamos, lo extinguimos. Ya parte del incendio lo había extinguido una vecina con una manguera por la ventana, así que nosotros terminamos de apagarlo y ventilamos todo el lugar, así que ahí no hubo pérdida, solamente un poco del daño que hizo el humo y un poquito de calorías que hubo en el lugar. Ahí ese incendio posiblemente, no lo digo, pero posiblemente haya sido por dejar la ropa cerca
0: del calefactor.
1: Porque estaba el tender quemado en el piso con ropa, así que imaginamos, la hipótesis nuestra, que pudo haber sido ahí.
0: Claro, claro.
1: Eso fue el día 30, como te digo, y a la tarde, bueno, tuvimos el incendio del bazar ahí en la calle San Martín.
0: Que trajo muchísima polémica, trajo lo del incendio.
1: Mucha polémica, sí. Pero es un incendio muy muy complejo, no son incendios fáciles cuando uno tiene un lugar como ese específicamente, porque imagínate que el único ingreso que hay al lugar es por el frente, entonces el incendio lo teníamos atrás, había muchísima temperatura, nuestra cámara térmica, yo calculo que el salón debe tener unos 50 metros de profundidad, nuestra cámara térmica cuando ingresaron los bomberos, que ingresaron entre 10 y 15 metros, ya había 500 grados a la altura del techo, así que imposible seguir avanzando, y bueno, intentamos ingresar por el lado izquierdo, por el negocio que vende hamburguesa, así que tuvimos que poner escaleras, saltar el tapial, entrar en un patio interno, de ahí ese patio interno tenía una reja, así que tuvimos que romper la reja y recién ahí pudimos ingresar a donde estaba parte del incendio. ¿Por qué digo parte del incendio? Pues era la planta baja del depósito trasero y el depósito era de dos plantas y el incendio se había generado en la parte superior, así que fue muy muy complejo. Quisimos ingresar también por el lado de donde está el bazar de la muñeca, también ahí no teníamos acceso, vino la gente del banco también a colaborar, abrimos el banco, pudimos hacer un ingreso también por el banco, rompimos una pared y ahí poder lograr hacer la extinción.
0: Qué buena.
1: Son incendios muy difíciles de extinguir o de apagar, porque estás muy cerca de que si vos fallás se puede prender fuego toda la manzana.
0: Claro.
1: Porque hay un negocio al lado del otro con mucha carga de fuego.
0: Claro.
1: Hay muchísima carga de fuego. Y no tenés manera de ingresar, ¿viste? Entonces son incendios que a veces tardan un tiempo, se tardan en hacer la extinción, porque hay que pensar bien, hay que tener presente el tema de la seguridad de los bomberos, el tema de la energía, hay muchos cables. Entonces son incendios complejos que llevan su tiempo en la extinción. Uno, por supuesto, cuando ve fuego, lo primero que quiere hacer es apagarlo, pero a veces hay que pensarlo bien antes de hacer una maniobra que puede llevar la vida de un bombero, ¿no?
0: Obviamente, por supuesto, y que se puede propagar a todas las casas o negocios aledaños. Qué bueno que nos estás explicando esto, Maximiliano, porque uno que no sabe, se imagina que si el incendio está en el techo, hay que atacarlo desde el techo, y vos nos estás diciendo que es de frente.
1: Sí, sí, es bastante complejo atacarlo desde el techo, porque nosotros, como te digo, nosotros llevamos la hidroescalera, porque también lo pensamos hacer un ataque superior, pero vos tenés las chapas que no te permiten que el agua ingrese. Entonces, nada, son cosas difíciles de resolver rápidamente.
0: Claro.
1: Se pueden resolver, pero llevan su tiempo.
0: Claro. Maximiliano, ¿qué pasó con el ingreso de la autobomba que no pudo ingresar por la calle Rivadavia? ¿Tienen los bomberos voluntarios un protocolo para ingresar desde otro lugar a raíz de los arreglos de la remodelación que se hizo en la calle San Martín?
1: Sí, nosotros tenemos unidades más pequeñas para ingresar en el centro. Lo que pasa es que este tipo de incendio ameritaba esta unidad y por ahí nuestro chofer no lo tuvo en cuenta eso, no lo tuvo en cuenta que es verdad porque es relativamente novato, entonces se encontró con esta dificultad. Pero nosotros estamos preparados y equipados con unidades de más chicas que puedan ingresar. Y como te digo, como este incendio necesitaba esta unidad, porque nosotros tuvimos que hacer la extinción con tres mangueras de ataque, para eso necesitaban una bomba de alta presión, alto caudal. Entonces, incluso armar una buena cadena de alimentación, es decir, tener un cisterna atrás del otro para que nunca te quedes sin agua, eso lo logramos perfectamente. Vos pensás que fueron 10 dotaciones en total ahí a trabajar, 30 bomberos trabajando y todo el equipamiento,
0: Sí, porque
1: los materiales que se usaron.
0: después se volvió a generar un foco,
1: Sí, porque
0: a las 4 de
1: el
0: la
1: tema es así.
0: mañana.
1: Sí, el tema es así. Cuando vos tenés un incendio que hay una pila, ¿no? Llamémosle de material combustible y queda tapado bajo los escombros, vos por más que eches agua, si no removés todo, si no removés y sacás todo y vas enfriando mientras sacás, no lo podés extinguir. Porque parece que está apagado, no pasa nada, ¿viste? Pero después la temperatura que hay dentro de la pila vuelve a incendiarse. Entonces nosotros para hacer eso teníamos que, imagínate que era, como te decía, dos plantas atrás, el techo caído arriba de una de las plantas, toda la mampostería caída y abajo de todo había un montón de disfraces, de ropa de Navidad, elementos de Navidad y un montón de material combustible plástico que quedó ahí abajo con temperatura. El plástico funde a 250 grados, entonces digo, eso es un trabajo minucioso que hay que ir
0: Tremendo.
1: sacando. Y bueno, necesita los recursos para hacerlo.
0: Totalmente, totalmente. ¿Se sabe cómo se inició?
1: No, no se sabe porque nosotros incluso le preguntamos a los dueños que estaban ahí y no, no saben, no sabían, ¿no? Sabemos que el inicio fue atrás, ¿eh? Fue atrás en el depósito. Pero cómo se inició, no, no sabemos.
0: Bueno, sabemos
2: ¿Qué tal? Buen día, Mauricio. Maximiliano, Martín Blando te habla.
1: Hola,
2: Escúchame,
1: Martín.
2: ¿cómo andás? En su momento de bombero había salido, volviendo al tema del casco del centro comercial, en su momento había salido una propuesta de bombero donde hacer no solo protocolos, sino un estudio con los comercios sobre el estado, los planos, como para estar preparado para este tipo de siniestro y que no sea mayor. ¿Se pudo lograr? Estoy hablando de 15 años por lo menos, era cuando yo andaba dando vuelta por el centro. ¿Se pudo lograr algo así, un trabajo junto con la municipalidad para tener algo más controlado porque esto no te da, esto es algo sin tiempo. Cuando pasa algo, ya se inició, ya está.
1: Sí, te cuento un poquito, toda la parte de seguridad en los negocios lo hace la Policía División Bombero,
2: Policía
1: que
2: bombero.
1: está en el, ¿cómo se dice? En el museo. Entonces ellos hacen todo lo que es la parte de seguridad en los negocios, incluso las
2: La
1: habilitaciones,
2: habilitación y lo hacen
1: con
2: ellos,
1: los
2: claro.
1: planos, todo eso lo ejecutan ellos.
0: Bien.
1: Pero nosotros, sí,
0: Bien,
1: decime.
0: Maximiliano, sabemos que estás trabajando, que tenés poco tiempo, te agradecemos por esta comunicación y como para finalizar, también sabemos que hubo un incendio de una vivienda en el barrio Eli y un tremendo accidente anoche en la localidad de Torres. ¿Qué nos podés comentar sobre esto?
1: El incendio del barrio Eli fue en la calle Fleming y Suipacha, que era una casita muy precaria, hecha de chapa, y estaba totalmente declarada, había mucha carga de fuego adentro, mucha madera, mucho material que juntaban ahí adentro, así que eso es lo que te puedo decir, Fuimos dos autobombas para allá, se hizo la extinción, pero era algo muy precario. Y sobre el accidente de anoche, que fue algo terrible, venían 8 ocupantes en un auto y se colisionaron contra un camión en la parte lateral del auto, en la parte del conductor. Y bueno, lamentablemente hubo 7 fallecidos y un solo sobreviviente que fue trasladado, que había en una ambulancia a Exaltación de la Cruz. Así que nada, nosotros estuvimos trabajando ahí junto con los bomberos de Exaltación, y bueno, nada, había menores, realmente terrible.
0: Bueno, sí, me imagino. Me imagino. Bueno, Maximiliano, ¿vos querés agregar algo más? ¿Alguna recomendación? ¿Algo que quieras sugerir?
1: Sí, las recomendaciones son la más importante, que es un poco de acuerdo a nuestra estadística que tenemos del tema de incendio de vivienda. Son, como lo mencioné al principio, ojo con los tenders en la parte de los calefactores, ¿no? Y otro muchos incendios que estamos teniendo en viviendas son a partir de las chimeneas o las estufas tipo de la marca conocida, que son de metal. En la parte superior donde sale el caño, sí. Normalmente pasan por una tirantería de madera, que es del silo raso o el propio techo. Bueno, ahí hay que aislar muy bien toda esa zona, porque toda esa parte, toda esa temperatura, porque son cerca de 800 grados que levanta la temperatura de ese tipo de estufa donde está el caño, tiene que estar muy bien aislado y bien alejado de la madera, porque te digo que el 60% de los incendios de vivienda los tenemos o con ese tipo de estufas de metal o con chimeneas que apoyan el tirante en la claro. Salida de la chimenea. Así que nada, esas cosas hay que estar prevenido en el momento que uno instala ese tipo de artefacto o se está haciendo la casa con una chimenea, ¿no?
0: Son recomendaciones a tener en cuenta para evitar justamente accidentes domésticos que pueden terminar en tragedia.
1: Exactamente.
0: Bien, Maximiliano, te súper, súper agradecemos por esta comunicación. Ya te dejamos libre. Y bueno, nada, como siempre te digo, los micrófonos abiertos para cuando lo necesiten.
2: Y muchas gracias por el trabajo que vienen haciendo, ¿no?
0: Claro, totalmente.
1: Muchísimas gracias, le mando un abrazo.
0: Hasta luego.
2: Chao, muchas gracias.
0: Bueno, muy bien, ahí pasaba entonces Maximiliano Celotto, jefe del Cuerpo de Bomberos Voluntarios de Luján, hablando un poquito, ¿no?, sobre todo el panorama de actividades que tuvieron para realizar durante toda esta semana, desde el incendio del departamento, pasar por lo del bazar, el incendio en la casa del barrio Eli y la tragedia que sacudió anoche a todo Luján y a Exaltación de la Cruz también en la localidad de Torres, que dejó un saldo de 7 muertos y un herido de gravedad. Así que le súper agradecemos porque sabemos que estaba trabajando y se hizo un lugarcito para hablar con nosotros. Vamos.
2: No son lindos hablar con los bomberos, viste, normalmente, Irina, pero qué suerte que los tenemos, ¿eh?
0: Sí, totalmente.
2: Que en la ciudad tenemos los bomberos.
0: Totalmente, porque están para todo, están para todo. Realmente, cuando uno tiene una urgencia muy pequeña o de mayor gravedad, siempre recurre a los bomberos voluntarios de Luján, que son hacen un gran aporte a toda la comunidad. Vamos a un pequeño tema musical y no te vayas, ¿eh? No te vayas, porque en un ratito nada más con nosotros la licenciada en nutrición Mariana Pertusi. Ya venimos.

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0: Muy bien, muy bien, muy bien. 3 minutos pasaron de las 11 de la mañana y, como habíamos anunciado hace un ratito nada más y esta mañana temprano, ya está con nosotros la licenciada en nutrición, Mariana Pertusi. Bienvenida, Mariana, ¿cómo
1: hola,
0: estás?
1: Hola, hola, Beri, ¿cómo andás? ¿Cómo andás, Martín?
2: Muy bien, bien. Qué bueno que viniste con el hambre que tengo a esta hora.
0: No, pero no, estás equivocado. No hay que comer a esta hora.
2: ¿No hay factura a esta hora? ¿No hay picada a esta hora?
1: No, ya el mundial pasó.
0: Ya hablamos de todo eso. Ya hablamos de todo eso. Hoy vamos a hablar de otra cosa, te cuento, Martín. Hoy vamos a hablar de las denominaciones de los alimentos. Un tema que me llama mucho la atención, que me resulta sumamente interesante y que ahora Mariana nos va a contar de qué se trata.
1: A ver, es un tema muy interesante que genera mucha confusión en líneas generales, porque ahora, como les voy a mencionar, vamos a charlar un poquito de los alimentos light, las denominaciones diet, por qué un alimento es fortificado o cuál es la diferencia con un enriquecido, los alimentos sin tax, si es para todos, los alimentos orgánicos.
0: Qué bueno.
1: Entonces vamos a dar un pantallazo de todo lo que son estas denominaciones que confunden mucho, y después tenemos la letra chiquita de las etiquetas.
0: Que no lee nadie.
1: Que no lee nadie. Entonces muchos, para los que estamos en esta edad, tenemos que sacar una foto.
0: Pero
1: tenemos que agrandar para verla.
0: Las marcas no tienen la obligación de poner todas esas cosas que se vean grandes.
1: No. Sí, pero no entran.
0: No entra todo.
1: Tendría que poner un QR, ¿no?
0: claro,
1: un QR, y entonces... Sí. Ahí uno tiene una información un poco más específica.
0: Yo la otra vez estaba buscando aceite de oliva. Y había en botellas de plástico, en botellas de vidrio, en botellas claritas y en botellas oscuras, varias marcas. Y no sabía cuál elegir. Uno que era extra virgen, otro que tenía no sé cuánto porcentaje de acidez. Entonces lo escaneé con el teléfono y el teléfono me dijo que me recomendaba que, por ejemplo, que la botella tenía que ser oscura. Sí. Que tenía que ser de vidrio, cosas que uno se va enterando.
2: Darla en la oscuridad,
0: fresco. Que es una cosa que yo no tenía ni idea de todas esas cuestiones. ¿Por qué? ¿Por qué no dicen todo eso?
1: Es que es muy difícil, a ver, llegar a toda esa información de todos los productos o de los alimentos en líneas generales. Pero, a ver, voy a empezar por lo que voy a después, va a ser el cierre.
0: A ver.
1: Alimentos reales. Nuestra dieta se base en alimentos reales, naturales, insisto, sábado, que después me voy a dar una vueltita por la feria, a ver qué hay, qué se puede comprar, como para planificar la semana de base, vegetales, frutas, legumbres, pescados, huevos, después vamos agregando el resto, ¿sí? Pero cuanto menos procesada sea, ultra procesada sea nuestra alimentación, de base, y siempre insisto y marco esta diferencia, mucho mejor. Bueno, vamos para el tema.
0: A ver, contanos un poquito qué es la diferencia, por ejemplo, ¿qué es un producto light?
1: A ver, un producto light, en general siempre con estos productos la gente tiende a confundir y asociarlos con que son para bajar de peso.
0: Ajá.
1: Diet, no engorda,
2: o que
1: light.
2: No suma.
1: Claro, o que no suma, exactamente. No suma. O que puedo comer cantidad.
2: Claro.
1: ¿Sí? Que ya en otro encuentro dije, por más que sea saludable, no es infinito. Entonces,
0: claro.
1: Una de las cosas era cuando salió, hubo un boom de alimentos diet hace muchos años atrás, ¿no? En los 90 más o menos, ¿no? Donde todo era verde y todo tenía que ser
2: diet.
1: La indicación dieta, el yogur descremado, la gelatina diet, la galleta de arroz, la mermelada light, el queso. Entonces, a ver, estábamos con alimentos que tal vez estaban reducidos en algo, pero no necesariamente eran más saludables. Entonces, el término no es que sean más saludables. Entonces, dicho esto, voy a marcar la diferencia que hay entre light y diet. Que un alimento sea light no significa que sea saludable, como ya lo dije recién. Significa que tiene un 25% menos de algo, de lo que está contenido en ese alimento.
0: ¿Qué no puede sabemos ser? Qué.
1: No, sí, en la etiqueta se tiene que mencionar.
0: Tiene que
1: por
0: decir.
1: Por eso la voy a decir.
0: Ah, mira.
1: Ejemplos, ¿no? Puedes tener un 25% menos de calorías, de sodio, de grasas o de colesterol o de azúcar en comparación con el alimento original o de referencia.
2: El clásico.
1: Ajá. ¿Se entiende? Exacto.
2: El Light tiene 25% menos que el clásico en todos los productos.
1: Claro, a ver, por ejemplo, está, había un queso de allá de Noruega, de Finlandia, por ejemplo, sí. Y hay un Light, no, común y Light. No, entonces, ese Light va a tener un 25% menos de algo que puede ser grasas, que puede ser sodio en relación al original o al convencional, ¿sí? Entonces,
0: perdón, se cayó un celular. Perdón.
1: Bueno, la mayonesa es otro ejemplo. Claro. Hay una mayonesa light y una mayonesa regular, ¿sí? De hecho, hace tiempo atrás la mayonesa tenía mucho contenido de grasas, después se redujo, se le agrega más agua, almidón, es más barato la producción. Automáticamente se reduce el aporte total de grasas de esa mayonesa, pero igualmente así en la denominación puede haber una que sea light en relación a la común, ¿sí? Otras denominaciones para decir que un alimento sea light puede ser bajo en...
0: Bajo, cuando dice bajo, bajo en calorías, ¿qué es?
1: Tiene ese por ciento, 25% menos de calorías que el de referencia. Uh-huh.
2: Pero entonces, no quiere decir que no tenga sodio,
1: claro,
2: potasio.
1: No, no.
0: Pero yo tengo una gran confusión. Cuando dice bajo en calorías, tiene un 25% menos de calorías. Y hay otros productos, por ejemplo, una gaseosa que yo suelo consumir, que dice que es light, y aparte te aclara en grande que no tiene azúcar y que tiene edulcorante y que es perjudicial para los niños.
1: Claro, eso sí, eso es, bueno, pero ahí ya es otra cosa.
0: ¿Qué es?
1: A ver, es que está bien esa advertencia. O sea, el edulcorante en cantidades no es, a ver, yo no lo voy a andar, no voy a estar recomendándolo, pero es un alimento que no tiene azúcar, pero tiene edulcorante, si en los niños no está bueno ese aporte. ¿Sí? Entonces, a ver, con azúcar o con edulcorante no está bueno que sea un hábito. Entonces sí es vale la advertencia. Para una persona adulta, bueno, uno dice, quiero tomar una coca light o una coca sin azúcar, que sé que tiene un endulzante, porque si no, uh-huh, no tiene sabor, pero va a venir un edulcorante y también está la advertencia, es decir, tengan cuidado, que vale. ¿Sí?
0: Claro.
1: Muchos de los alimentos que son diet, ahí es el otro tema, light. También va para los quesos, porque por ahí puede ser un queso light o un queso reducido en sodio, pero después en letra chiquita, y ahí está la importancia de estar atentos, te dice sin sal agregado.
2: Claro.
1: Va a tener la sal propia del alimento, de su matriz, pero no tiene sal agregada. ¿Se entiende? Entonces ahí también tenemos que tener esa distinción.
0: Y es para la gente, sodio, que no puede consumir sal, claro.
2: Claro, la, claro, proporción de sodio que diga, y la normal, digamos.
1: Que diga sin sal no significa que no lo contenga. Uh-huh. O sea, o puede tener, y en letra chiquita abajo, sobre todo en la de los quesos, decir sin sal agregado. Entonces, atentos a la letra chica,
0: claro,
1: que está en el frente del paquete, ¿no? Entonces, a ver, un queso sin sal o un queso sin grasa no existe, porque si no, no sería queso. Estamos, o sea, a ver, el promedio de grasa de los quesos varían de un 24% en promedio, 24, 26, hay más,
2: sí,
1: o menos.
2: Más o menos, según la, si es duro, claro, si es
1: ahora,
2: blando.
1: Ahora, si vamos a un queso descremado, que el descremado no llega a un 5, un 8% de grasa, eso ya no es queso.
2: Claro.
1: ¿Se entiende? Entonces, tenemos que tener en cuenta el alimento siempre de origen, leer más o menos las etiquetas, hay que hacer una reeducación alimentaria, lógicamente. Primero, como decía al principio, tratar de que esa etiqueta atrás sea un poquito más grande, porque es difícil de leer. Pero bueno, estén atentos a la letra chica, ¿no?
2: Lo que pasa es que si uno se pone a leer todo, no
1: es posible.
2: Te morís. Cuando empiezas a leer, cuando terminas de leer todo el prospecto, no te queda nada.
1: A ver, estamos hablando de alimentos, por eso está bueno la diferencia entre un alimento real, un alimento procesado y un ultra procesado. Entonces yo quiero tratar de recomendar y tener ciertos cuidados sobre ese último grupo de los alimentos ultra procesados, que en toda su elaboración van perdiendo la matriz nutricional, se le van añadiendo más o menos, porque por ejemplo, se puede sacar por ahí algún nutriente, o se le puede sacar hidratos o sacar la grasa, pero se le aumenta el sodio, como decía recién. Entonces, te saco por un lado, pero te pongo por otro. Entonces, cuanto más...

0: De reemplazar el azúcar con con el edulcorante, reemplazarlo con miel, qué sé yo, se me
1: Sí, y
0: ocurre.
1: regular la cantidad, ¿no? Que uno
0: Claro.
1: diga, bueno, a mí me gusta y negocio. Yo sé que por ahí que haya demasiado consumo, porque ahora estamos tomando mates, la gente no lo sabe, estamos tomando mates. Pero si estuviéramos toda la mañana tomando mates con una cucharadita de azúcar,
0: Claro.
1: esa es una cosa. Ahora, si antes de venir acá endulcé el café, que me gusta, con dos cucharaditas de azúcar, y ese es el aporte del azúcar, ya está.
2: Bueno, vos sabés que yo detesto la Coca-Cola.
1: Sí.
2: Nada, me pasó en un momento, dije no puedo consumir tanto azúcar. Dejé el Fernet. Dejé de tomar Fernet por la Coca-Cola. Esto hace años. Ahora me doy cuenta ya, aunque parezca mentira, ya tengo más de 25.
1: No parece.
2: Sí. Me doy cuenta que soy adicto a la Coca-Cola porque hay veces que mi mente, mi cuerpo, no sé qué, me pide un vaso de Coca-Cola. Me tomo un trago, le ando pidiendo a todo el mundo que tome Coca-Cola, me convidas un cachito, lo tomo y no me gusta, pero yo necesito ese azúcar
1: Bueno.
2: que ingerir. Pero me tomo nada más que un trago, nada más, ¿eh? Pues la realidad es que no me gusta.
1: Claro, bueno, eso igual, a ver, vale el ejemplo como para diferenciar de dónde vos vas a elegir esa fuente de azúcar. A
2: Claro.
1: ver, una cosa es eso y otra es decir, bueno, endulzo un poquito o lo mismo con la mermelada. Y ahí está la confusión, una mermelada light. Y por ahí la gente en su momento cree que porque es light puede comer más cantidad.
0: Claro.
1: Entonces, a veces lo light tiene esa cuestión más engañosa
2: Le estás dando el
1: de
2: sodio como
1: que
2: loco, capaz.
1: sí, o
2: Menos
1: estoy comiendo
2: azúcar,
1: más
2: pero más.
1: cantidad, porque por ahí
2: Claro.
1: unto con un poquito de mermelada común, o puedo elegir una sin azúcares agregados, que esa también está buena, no se
0: Claro.
1: la añaden, pero sí obviamente va a tener el azúcar intrínseco de ese alimento. Tiene, porque si no, no podría ser una mermelada, un dulce, no le podemos sacar la matriz. Al
2: Claro.
1: aceite no le podemos sacar la grasa, ¿sí? A la mermelada no le podemos sacar el azúcar intrínseco que procede de la fruta, ¿sí? Entonces, una cuestión es una mermelada light que está hecha de un montón de cosas.
0: ¿Y no sería mejor que los productos dijeran, en vez de decir light o diet, como decís vos, que digan directamente reducido en
1: Pero
0: grasas,
1: es la misma
0: reducido en
1: denominación.
0: calorías, reducido en sodio, reducido
1: A ver,
0: en...
1: están. Y es la
0: Ah,
1: misma
0: ¿están?
1: denominación, por eso es light.
0: Claro.
1: El término light engloba todo eso, que sea reducido en, puede tener la misma, a ver, light según, a ver, para lo que sería el idioma extranjero, ¿no? Pero para el español
0: El
1: es
0: diet
1: bajo en,
0: o bajo, claro.
1: reducido en, ¿sí? Es la denominación.
0: Es la
1: Light,
0: de, es la,
1: reducido en, tiene un 25% menos de algo que tiene que
0: pero
1: aclararse.
0: eso te iba a decir,
1: Tiene que
0: se
1: aclararse.
0: aclara, ok.
1: Sí. Bien,
0: Bien,
1: estamos.
0: para que la gente pueda ver cómo leer la etiqueta, porque a veces es no solamente que da confusión, sino que a veces también leer la etiqueta
1: Sí.
0: tiene una letrita, ni siquiera con anteojos llegás a
1: No.
0: veces a ver lo que dice la etiqueta, está así en mínimo, y capaz, tenés que estar capaz que 2 horas en el
1: Sí, no, y no.
0: supermercado leyendo qué compras.
1: No, y no, no, eso no.
2: Es decir,
1: No.
2: cuando digas like, quiere decir que uno tiene que saber que te envenena un 25%
1: No, no, Martín,
2: menos,
1: no,
2: porque
1: no,
2: yo estoy contra
1: tampoco.
2: la industria, ¿no?
1: No,
2: Digamos,
1: no,
2: yo.
1: no, no.
2: Porque cuando había salido toda esta movida de lo verde que vos decís, qué sé yo, también era la época que te decían, come, come, come todo esto, no comas huevo, por ejemplo. Y ahora es al revés, ¿viste? Entonces la industria es como que te va
1: No,
2: manejando
1: no
2: y te
1: sé si,
2: dice,
1: a ver,
2: vas a vivir más con
1: es
2: esto
1: un tema
2: y.
1: muy delicado que es muy, muy interesante de charlar. A ver, es cultural, tiene que ver con la industria alimentaria, tiene que ver también con la ley, con el etiquetado, con las advertencias, con la reeducación alimentaria, con las políticas, o sea, es un conjunto de factores. Ahora, si hay una cuestión que se ve hoy, que estuvo siempre, pero bueno, va cambiando de acuerdo a las sociedades, porque nos generan ciertas necesidades. Y también se genera conflicto y hay una cuestión de simplificar, de complejizar lo simple, ya lo dije. ¿Sí? Hoy hay bueno, está toda ¿cómo les puedo decir? Esta cuestión de los fármacos y las inyecciones de la obesidad. ¿Sí?
2: Sí.
1: Vamos, no,

0: lo traigo así muy por arriba,
1: sí,
0: ¿no?
1: sí, sí, pues
0: Pero después hay una
2: lo vamos a
0: cuestión
2: hablar después.
0: Que ya se nota que hay un mercado, hay un marketing alimentario que viene de afuera, que se fabrican alimentos que son GLP-1 friendly. O sea, a ver, hay como... ahí está el fármaco y después hay una industria que fabrica alimentos específicos bajo ese logo o bajo esa invitación friendly a consumir ese tipo de productos que están diseñados para quienes se inyectan el fármaco de la obesidad. Y por ahí hay muchas personas que por ahí no lo necesitan tanto. Entonces
2: claro,
0: hay que evaluar qué, a quién y para qué. Como dije, en un momento, en aquel momento la suplementación y hoy a quién un fármaco. Pero bueno, yo soy Lice, soy Nutri, no me voy a meter mucho en
2: no,
0: eso.
2: Está bien.
0: Sí trabajo mucho desde la prevención y el abordaje y el tratamiento de pacientes con sobrepeso y obesidad. Entonces, desde la reeducación alimentaria y la conducta, trabajar también todas estas cuestiones.
2: Bueno,
0: ¿no?
2: Esto que vos sí. decís también tiene que ver con, volviendo al tema de la denominación de los alimentos, por ejemplo, los productos celíacos, los productos sin TAC. Yo, que no soy celíaca, uh-huh. ¿puedo consumir productos sin TAC? ¿Está bueno?
0: A ver, como poder, podés, pero no te va a otorgar ningún beneficio si no sos celíaca. O sea, también mucha gente en el consultorio me dice, no, empiezo a hacer una dieta, saco las harinas, esta es buenísima, saco las harinas, pero el hidrato lo consumo de otra fuente, con la galleta de arroz o con un pan sin TAC, pero el hidrato sigue estando, ¿se entiende? Ahí. El hidrato sigue estando, vos podés sacar la harina de trigo, pero por ahí el hidrato lo estás incorporando por otro tipo de alimento o producto o cereal. Entonces, para las personas que tienen diagnosticada la enfermedad celíaca, sí o sí, el tratamiento es de por vida, tienen que consumir alimentos sin TAC, porque el TAC es tóxico para sus intestinos y eso lo que genera es muchas alteraciones, deficiencias en la absorción de nutrientes, síntomas gastrointestinales, obviamente recurrentes. Entonces, sí o sí tienen que reducir el gluten sin gluten, sacar
1: sin gluten,
0: el gluten.
1: Nada.
0: ¿Sí? Hay un logo, el alimento tiene que tener, tiene que decir libre de gluten o sin TAC y tener el logo.
2: Exacto.
0: ¿Sí? Para aquellos que también pueden llegar a tener una sensibilidad al gluten, pero no padecer la enfermedad, porque para que se diagnostique la enfermedad hay marcadores, en algunos casos hay biopsias también, pero hay muchos que tienen molestias cuando consumen el gluten, pero no llegan a ser celíacos.
1: Intolerante.
0: Tienen una sensibilidad al gluten. Uh-huh. ¿Sí? Entonces, en esos pacientes lo que uno va a ir probando es sí hacer la reducción, que vayan reduciendo o eliminando, o pacientes con diagnóstico de tiroiditis de Hashimoto, que también se les recomienda, si es que hay síntomas, reducir el gluten. No se habla de eliminarlo en esa condición, ¿sí? Pero los alimentos sin TAC, libre de gluten, que es lo mismo para Argentina, es simplemente, para pacientes celíacos o con la sensibilidad al gluten, donde se debe reducir y después modular a través de la dieta la aceptación, la tolerancia y se acompaña al paciente a que vaya haciendo mejores elecciones.
2: Claro.
0: ¿Sí? Vuelvo para no olvidarnos de la diferencia, porque quedó ahí colgada.
1: La sacamos del tema y la vamos a llevar para cualquier lado.
0: Me encanta este baile. volviendo al tema de lo light versus lo diet, porque quedó ahí también.
2: Claro.
0: Es interesantísimo el concepto de lo diet. Lo diet es un alimento para un régimen, para regímenes especiales. Y acá régimen no estoy hablando de descenso de peso, el régimen de descenso de peso. Que estoy a régimen. ¿Se acuerdan eso?
2: Sí.
0: Nuestras madres,
2: sí,
0: nuestras tías.
2: Sí, sí, sí,
0: el régimen. ¿Sí? Ahora se habla de un plan de alimentación, o sea, de mejorar hábitos. Uh-huh. Bueno, pero un régimen. Bien,
1: la
0: rígido.
1: Palabra régimen y saquen una hoja fueron lo que más me marcaron en mi adolescencia.
2: Está bien, bueno. En aquel momento era así la cuestión. Hoy ya cambió mucho,
0: no,
2: por
0: sí,
2: suerte.
0: Por suerte. Bien, entonces, como les decía recién, régimen o alimentos para régimen, diet o alimentos para regímenes especiales, todo esto según el Código Alimentario argentino, ¿sí? Porque es importante tener en cuenta que se van haciendo actualizaciones permanentemente y que nos guiamos por el código alimentario. Son alimentos que están destinados a satisfacer necesidades particulares de nutrición y alimentación en determinados grupos poblacionales, sanos, por ejemplo, que pueden ser niños, lactantes, donde se fortifican ciertos alimentos. ¿Se entiende? O sea, un alimento diet puede estar diseñado para personas sanas bajo, ¿cómo les puedo decir? Para satisfacer ciertas necesidades.
2: Por ejemplo.
0: Por ejemplo, una vitamina o un mineral.
1: Claro.
0: Ajá. ¿Sí? Lo cual la fortificación, y ya lo voy a mencionar, fortificación versus o la diferencia que hay entre enriquecimiento, la fortificación es voluntaria. ¿Sí? La dejo ahí picando.
2: Bueno, vemos.
0: Otro alimento diet puede ser que está formulado para una necesidad o condición específica, entonces ahí sí la industria elabora un alimento sin TAC celíaco, ¿sí? Diet sin azúcar para un diabético. Entonces, la denominación diet, si está ya ahí en el dorso, es para una condición específica. Entonces, yo ahí voy a buscar, de acuerdo a mi condición, si soy diabético, si soy celíaco, que no tenga azúcar, que no tenga azúcares agregados. ¿Se entiende? A diferencia de lo light, que no sabemos de dónde, entonces también tengo que leer. ¿Está? Pero ninguna de las dos denominaciones significa que un alimento adelgace o que no tenga aporte calórico. ¿Sí? Acuérdense de esto.
2: Claro. ¿Sí? O sea que, señora, bueno, señora, señor que va al supermercado, tiene que leer todo. Todo tiene que leer.
0: Estén atentos, ¿no?
1: Entre los dos, la verdad que prefiero el diet, porque quiere decir que es algo más específico. Si yo tengo un problema, voy a encontrar algo diet que vaya a mi organismo, digamos. Que
2: necesite, de acuerdo a tu necesidad.
1: De acuerdo a mi necesidad.
2: Sí,
1: en Melo Light es...
0: No, el light tienes que estar atento a ver de qué, por dónde viene.
1: ¿Qué le falta? ¿Qué le ¿Cuál falta? Es el 25% ese?
2: Inés de Pueblo Nuevo manda un mensaje. Dice, estoy escuchando y pregunto por la miel.
0: La miel, a ver, es un alimento natural.
1: Que ahí está... Pero yo, justamente ahora, estos días, he estado viendo que no es bueno consumir mucha miel, más que nada por lo diabético, bueno, cosa que yo pensaba que era todo al revés.
2: Bueno, no, pero también hay frutas que tienen azúcar y tampoco pueden consumir los diabéticos.
0: No. Vamos a separar las aguas, por favor.
2: Le estamos haciendo un lío a Mariana. Menos mal que está Mariana.
0: Gerardo. Ah,
1: 15 días que está, 15 días que está preparando
2: volvés,
1: este tema.
2: Gerardo, a ver cómo es. Bueno, a ver, separemos.
0: Separemos. A ver, la miel es un hidrato de carbono de absorción rápida, que es un hidrato de carbono simple, que para una persona diabética hay que tener cuidado y modular la cantidad, y no, lo cual no significa que se esté recomendando o no. ¿Sí? Uh-huh. Porque, a ver, una cosa es hablar a nivel poblacional y una cosa es tener el consultante paciente enfrente y charlar y guiarlo,
1: sí, claro,
0: a ese paciente en sus necesidades. Entonces, una cosa es el azúcar de la miel que se absorbe rápidamente y decir, bueno, le pongo un poquito al mate y ya está. Y después tengo, a ver, no pongo el azúcar con el dulce, con el alfajor, estoy permanentemente metiéndole azúcar al mate, regulo y tengo un aporte óptimo de carbohidratos, lo sé combinar adecuadamente con fibra o con proteína, entonces tengo un buen parámetro y una buena regulación de los hidratos de carbono que ingresan a mi dieta, ¿sí? Ahora, distinto es, no confundamos y no, a ver, no entremos en ese terreno de que las frutas, porque, a ver, todas las frutas son fuente también de hidrato, pero es otro tipo de hidrato, y en toda su matriz tiene vitaminas, minerales, agua y fibra, ¿sí? Entonces, es un alimento que no puede faltar, y un alimento que para un diabético va a ser un comodín y un regulador, uh-huh, también de su glucemia, y da saciedad, y tiene fibra, y la fibra es lo que no puede faltar, y hoy las dietas, la mayoría, son deficientes en fibra. Y siempre, en general, cuando veo un registro de alimentación de los pacientes que los invito a hacer de la primera consulta a la segunda, se ve un déficit de vegetales y de frutas. Y una fruta más, como digo siempre, es una galletita o un hidrato menos.
1: Claro.
0: ¿Sí? Entonces, tengo que buscar esa fruta, ese antioxidante, esa vitamina, ese mineral, que, como digo siempre también, No pueden faltar 5 variedades al día entre vegetales y frutas. Claro. Yo antes de venir a la radio ya comí una naranja. 2. Ah, y me las exprimí. Ah, entonces ahora está todo el mundo hablando de que el azúcar exprimida, a ver, entre exprimido y entero, siempre es mejor lo entero. Y más si tengo diabetes. O una resistencia a la insulina, o una glucemia alterada en ayuno. Siempre es aconsejable que la fruta sea entera, que se consuma con cáscara. Pero esa es una condición.
1: Bueno, pero para contestarle al oyente, la miel es mucho mejor que cualquier otro.
2: Que el azúcar y el edulcorante.
0: No va a tener añadidos.
2: Claro.
0: O sea,
2: la puede usar. La puede usar para endulzar un té, un mate, como también para comer con una tostada.
1: Pero es como todo, no excesos.
0: No en exceso.
1: Claro.
0: Porque a veces los productos, este tema de los productos light o los productos diet, pero los light, en general se consumía más cantidad.
2: Tenemos otra pregunta, Mariana. Negrita pregunta, ¿cómo producto sin TAC? Y me deja sabor metálico, muy marcado y sabor a grasa, dice.
0: No sabría decir qué producto es, ¿vale? Si no es celíaca, no tiene por qué consumir sin TAC.
2: Claro. Hay muchas personas que sin ser celíacas consumen productos.
0: A ver, hay productos sin TAC que son riquísimos. Uh-huh. Tengo una amiga, Andre, que nos escucha siempre, que ella es celíaca. Y cuando voy a la casa a merendar, hace unas tostaditas que están
2: buenísimas.
0: Fantásticas, del pan que se compra enfrente de la escuela normal.
2: Sí. Sí, sí.
0: Y las prepizzas y las pizzas de ahí son riquísimas. Entonces, consumo yo ese tipo de alimentos porque me gustan. Pero después no saco.
1: No te va a hacer mal consumirlo. Nosotros tenemos 2 hijas celíacas. Y yo ya me acostumbré a algunas cosas. Hay cosas que digo, no lo como ni loco.
0: Claro.
1: Pero los fideos ahora los como tranquilamente.
0: Sí. O por ahí te sentís más liviano.
2: Tal cual.
0: O sea, porque, a ver, esto es súper importante destacar. Muchos de los alimentos que nos inflaman o que nos caen pesados son ultraprocesados. Entonces no es tal cual el trigo, la avena, la cebada puntualmente de un pan mínimamente procesado o de la pasta mínimamente procesada, artesanal.
2: Claro.
0: ¿Sí? Sino del consumo de ultraprocesados que vienen de otros lados.
1: Claro.
0: Porque, a ver, cualquier recomendación de dieta vegetariana, vegana, mediterránea, DASH, para pacientes celíacos, el patrón de todos es lo mismo. Vegetales, frutas, legumbres, que son sin TAC. Pescados, que si, bueno, son vegetarianos, obviamente que no. Uh-huh. Y todo eso sin TAC. Aceite de oliva, frutos secos.
2: Claro.
0: La misma base es para todos.
2: Bien. ¿Sí? Mariana, tenemos que ir cerrando.
0: Cerramos con lo de diet, ya lo mencioné. Y bueno, vamos a dejar entonces para la próxima.
2: A ver.
0: Orgánico.
2: Ay,
0: fortificado, enriquecido. Y algunas dudas más de nuestra queridísima audiencia. Que
2: aquellos que están escuchando del otro lado, que nos mandaron recién mensajito, Negrita, Inés de Pueblo Nuevo, Susana, Celsa.
0: Un abrazo.
2: Clara, le mandamos un abrazo, pero aparte les contamos que en la próxima vamos a estar hablando de todas estas cuestiones que son, ¿cuáles?
0: Las denominaciones de los alimentos.
2: Muy bien. Falta todo lo que nos dijo recién Mariana.
0: Sí, y más cositas vamos a ir.
2: Claro,
1: sí, exactamente. Lo más importante a mí me parece, si tengo algo, si me quiero saber algo, tampoco busquemos en el chat.
2: Llamémosla
1: a Mariana.
2: Sí.
1: Que decir el teléfono. Gracias. Dónde
2: ahora,
1: te podemos ubicar.
2: Ahora nos va a decir dónde ahora la podemos
1: llamémosla
2: encontrar.
1: Llamémosla a Mariana y preguntémosle, escúchame, me está pasando esto, porque me quedé con lo del gusto a
0: amargo.
1: Habría que hacerse un análisis. Sí, yo también tengo otras cuestiones y a veces siento cuestiones
2: amargas en la boca.
1: Hay que hacer un chequeito, la consulta siempre tiene que estar.
2: Sí. ¿Dónde te puede encontrar la gente?
0: ¿Dónde me puede encontrar? Lunes y miércoles en los consultorios de Ituzaingó, 658 primer piso. El teléfono, después lo dejo en la descripción.
2: Sí.
0: Me pueden contactar por mi Instagram, mi experiencia alimentaria. O, si no, también al 113-411-6139.
2: Muy bien.
0: Y dicho esto, una invitación les hago, porque...
2: A las 8 de la mañana, te aclaro, de entrada. Esa es la invitación. Yo justo le iba a decir, nos vemos el jueves a las 8 de la mañana. Pero no sé.
0: Bueno,
2: voy a pensar. Decime, ¿qué hacemos?
0: Estamos saliendo a caminar con una paciente, José, que también le mando un beso.
2: Le mandamos saludos a José.
0: que le costaba arrancar. Entonces, a mí me cuesta arrancar en la mañana, despertarme temprano. Los que me conocen saben que me gusta dormir. Pero como hay dos días en la semana que me levanto muy temprano, a las 5, levantarme para mí hoy a las 7:30 es un montón. Claro. Estoy durmiendo, pero como si fuese otro día más. Entonces, bueno, decidimos con José ir a caminar todos los jueves a las 8 de la mañana al Parque San Martín. Para charlar, hablábamos, bueno, hacemos consulta, pero es una invitación para quienes quieran sumarse los jueves a las 8 de la mañana.
2: Muy
0: igual
2: bien.
0: Me escriben, porque por ahí el jueves me quedé dormida y no.
2: Y no va. Bueno, yo les cuento que el jueves pasado que llovió, ella estaba.
0: El viernes.
2: Ah, eso fue viernes.
0: Ayer, sí.
2: Ah, bueno, el viernes. Llovió, ella estaba caminando.
1: Con razón llovió. El jueves me quedé solo.
2: Callate, ¿qué vas a ver más tarde? No te creo nada. Bueno, el jueves a las 8 de la mañana.
0: A las 8 de la mañana.
2: Que se comuniquen con vos todos aquellos que se quieran sumar, mi experiencia alimentaria es el Instagram, si no después vamos a poner abajo en las redes el número de teléfono que recién lo dio, para que se puedan comunicar con ella. Yo voy a hacer lo posible.
0: Dale, Iri, dale, te
2: voy
0: esperamos.
2: A hacer lo posible, no te lo prometo, pero bueno. Mariana, muchas
0: un
2: gracias.
0: Un placer, gracias a todos.
1: No, gracias
0: Martín,
1: a
0: Iri, Gerardo también.
2: Le mandamos un saludo a Gerardo. Mati, sí, una musiquita rápido y volvemos porque nos falta un montón y tenemos re poco tiempo.

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Muy bien, son exactamente las 11, perdón, 11 horas 43 minutos. Y qué tarde que se nos hizo, por favor. Ya tenemos que.

0: hablar de los temas que habíamos anunciado al inicio del programa, uno de los cuales tiene que ver con la ley de inviolabilidad de la propiedad privada. Una ley que, por supuesto, generó muchísima polémica, una ley que es una iniciativa del Poder Ejecutivo Nacional que se envió al Congreso, que ya cuenta con media sanción de diputados y se va a tratar el próximo 6 de agosto en senadores, y tiene que ver con modificar normativas vinculadas al régimen de tierras, expropiaciones, desalojos y legislación ambiental ante incendios. ¿Qué quiere decir esto? Quiere decir que se le saca el límite a la venta de tierras en manos de extranjeros, se pueden vender las tierras que se han prendido fuego. Cuando nosotros vemos esos grandes incendios en la Patagonia, que suceden bastante a menudo, bueno, esas tierras tienen muchos años de recuperación y tienen que tener un tratamiento para que vuelvan a ser tierras utilizables. Bueno, esas tierras no se podían vender. Bueno, hoy eso se va a modificar con esta ley si se llega a aprobar y tiene que ver con desalojos. Ahí ya nos metemos en el tema de los pueblos originarios y demás, que es un tema que viene desde hace mucho tiempo, no es de ahora. Y, bueno, tiene que ver con todas estas cuestiones. ¿Cuál es la postura del oficialismo? Bueno, el oficialismo sostiene que la norma es necesaria para garantizar seguridad jurídica, para atraer inversiones productivas al campo y equiparar derechos constitucionales sobre el suelo, ¿sí? ¿Qué dicen los sectores de la oposición y organizaciones sociales y ambientalistas? Dicen que la iniciativa es un factor, dice, es una manera de flexibilizar los recursos naturales. O sea, hablamos de recursos naturales cuando hablamos de la venta justamente de tierras, que no son cualquier tierra, a los extranjeros, ¿no? Que son tierras que tienen que ver justamente con los recursos naturales, la soberanía territorial, las políticas de integración sociourbana en barrios populares. Esto es lo que dicen los ambientalistas, organizaciones de derechos humanos y sectores de la oposición. Esto ha generado mucho debate y, bueno, es un tema a tener en cuenta. Sinceramente, hay que saber mucho, ¿no? ¿Qué es lo que tiene, qué es lo que dice esta ley? Hay que leerla en profundidad. Yo no la leí. Por supuesto que estoy al tanto de los debates, de lo que dicen unos y de los que dicen otros, pero no me tomé el trabajo de leerla. Por lo tanto, aquellas personas que quieran interiorizarse respecto a este tema tendrán que ver qué se debate en el Senado el próximo 6 de agosto y habrá que escuchar las dos campanas, ¿no? ¿Qué dicen unos y qué dicen otros? En este caso vamos a escuchar la opinión de nuestra columnista, Soledad Colombo, que es ambientalista, ella es bióloga y se refiere a este tema puntualmente desde su profesión, ¿no? Desde ese conocimiento, no tanto lo que tiene que ver con lo inmobiliario, con lo político, pero sí desde lo ambiental y desde los recursos naturales. La vamos a escuchar atentamente.
1: Hola, ¿cómo están? Bueno, espero que bien. En la columna de hoy quería charlar con ustedes acerca de un tema vigente que es la ley de tierras o la llamada ley de inviolabilidad a la propiedad privada. Esta modificación, lo que quieren hacer a partir de con esta ley es modificar en líneas generales lo siguiente: quieren modificar el régimen de expropiaciones, es decir, quieren sacarle la capacidad que tiene el Estado a saber quién está comprando la tierra y qué uso le hace de esa tierra. También lo que se hace es modificar la ley del manejo del fuego, que también tiene sus consecuencias y lo vamos a hablar en breve. Y también se quiere modificar los procesos de desalojo, que también ya están ocurriendo aún con una ley vigente. Por lo tanto, uno podría empezar a pensar, bueno, ¿por qué quieren modificar una ley que ya siendo vigente, esto ya está ocurriendo? Bueno. La ley se sancionó en el 2011 porque se veía en ese momento que había una cantidad de extranjeros que venían adquiriendo tierras de manera bastante acelerada. Entonces lo que se hace es poner un límite, no prohibir, sino poner un límite. ¿Cuál es ese límite? El 15% a nivel nacional, provincial y distrital, es decir, subprovincial. Si nosotros entramos a la Dirección General de Tierras Rurales, vamos a encontrar mucha información y mapas del cual me basé para el informe de hoy. Es muy, muy fácil de entender y es muy visible para comprender la situación y la gravedad del asunto. Sabemos que hoy en día, a partir de ese tope que se puso el 15%, bueno, sabemos que a nivel nacional hay un 5% de tierras en manos extranjeras, es decir, 13 millones de hectáreas, lo que equivale a la provincia de Santa Fe o podemos hablar de el equivalente a la superficie de Inglaterra también. A nivel nacional tenemos un 5% en manos extranjeras. ¿Qué pasa a nivel provincial? También se cumple ese tope porque hay provincias que solamente alcanzan al 11%, otras menos. ¿Qué pasa si hacemos más zoom y vamos a lo que es el distrito en distintas provincias? Hay 3 provincias, casi 4, pero te voy a mencionar 3 que tienen un porcentaje dentro de su provincia cerca de un 60% en manos extranjeras. Es decir, hay distritos que prácticamente el 60% de ese lugar, de ese territorio, está en manos extranjeras. Por ejemplo, en Misiones, San Juan y Salta. Son 3 provincias que tienen esos porcentajes muy altos. Y si mal no recuerdo, Corrientes también. Si empezamos a ubicar esas provincias, empezamos a ver que son no solamente un porcentaje en la adquisición, sino en dónde están ubicadas. Después vamos a ver qué características tienen estos porcentajes. Otra característica que puso la ley de tierras, además del 15%, es que los extranjeros de una misma nacionalidad no pueden tener más de un 30% del territorio y tampoco una persona puede tener más de 1000 hectáreas en una región núcleo, es decir, una región fértil para la agricultura. Tampoco la ley permite que compres un inmueble con un cuerpo de agua. Sabemos que a partir de, aún con una ley vigente, sabemos que hay situaciones como por ejemplo el caso que con el lago escondido de Lewis, que ya tiene adquiridas una propiedad con un lago. Sabemos que esta ley, ya aún siendo vigente, tiene estas situaciones que se corren de esa limitación. Por lo tanto, da a pensar, bueno, qué es lo que busca, qué es lo que quiere avanzar en esta modificación, que ya tiene media sanción en diputados y que el 6 de agosto se va a tratar en el Senado. Yo les decía que lo importante no era solamente, no es que no sea importante, sino que era no solamente pensar en los porcentajes, sino también pensar en dónde están ubicadas esas tierras en manos extranjeras. Yo les mencioné algunas provincias, pero obviamente que hay más, quizás con un menos porcentaje, por eso los invito a entrar al Registro Nacional de Tierras Rurales, donde está el mapa con todos los datos. ¿Dónde puede haber también mayor interés en las compras de tierras? A la vera del río Paraná, en los lugares donde hay cuerpos de agua. Ya veníamos hablando de la reforma de la ley de glaciares, por lo tanto, esto va en esa sintonía. Donde hay minerales ricos para que, para tecnologías propias del siglo XXI. Bueno, sabemos que también en zonas cordilleranas, limítrofes con Chile, también hay muchas tierras en manos extranjeras, también en tierras de frontera. Y son zonas muy sensibles y muy buscadas para todo lo que tenga que ver con actividades ilegales, trata y tráfico. Por lo tanto, son lugares que nos hacen pensar en, bueno, ¿qué nos queda a nosotros? ¿No? está en juego nuestra soberanía territorial. De hecho, les quiero dar un dato que a fines del año pasado una empresa argentina, Sur Energy, y una estadounidense, OpenAI, firmaron una carta de intención que contempla la posibilidad de instalar un centro de datos. Sabemos que los centros de datos utilizan sus servidores de inteligencia artificial utilizan mucha cantidad de agua. Por lo tanto, no era solamente la cantidad de tierra que puede tener un extranjero, sino es qué es lo que va a hacer y que la posibilidad del Estado en gestionar y saber lo que va a hacer va a ser nula. Por lo tanto, de avanzar con esta sanción es un problema porque es prácticamente irreversible volver a adquirir ese lugar si lo dejamos en manos extranjeras. No es solamente una persona, un extranjero o los que tengan son extranjeros y quieran comprar tierras. No ese es el problema porque la ley lo permite. Yo les decía que había un tope con ciertas restricciones que no hay en otros países directamente. El porcentaje en otros países es muchísimo menor. Por lo tanto, acá hay un tope del 15. Por eso es interesante pensar la búsqueda más allá de estos porcentajes. El problema no es que son pequeños extranjeros que vienen y se quedan y trabajan la tierra, sino que son grandes corporaciones, grandes firmas que controlan lo que sucede en el territorio desde su lugar, desde afuera. No son personas que trabajan la tierra acá. ¿Cuáles son las consecuencias? Ya para ir redondeando, ¿cuáles son las consecuencias que va a traer esta modificación de ser así si se llega a modificar en el Senado el 6 de agosto? Mayor desalojos. Ya están ocurriendo esos desalojos de comunidades, de pueblos originarios. Ya está ocurriendo. Imagínense con una ley vigente si eso ocurre, ¿qué va a pasar cuando esta ley se modifique? O deje de estar vigente esta ley con los cambios que quieren hacer. Bueno, va a tener menos capacidad del Estado de regulación de ese territorio. Aumenta la extranjerización, porque también se conoce como la extranjerización de las tierras, ¿no? En esta temática hay mayor control de extranjeros sobre el agua y sobre nuestros bosques. ¿Por qué? Porque también, yo no les los mencioné, pero se los comento ahora, con la ley del manejo del fuego también es un problema, porque como sabemos, hay una protección a partir de los incendios que suceden. Cuando hay un incendio en bosque, en lugares con bosque nativos, bosques milenarios, esa tierra no se puede tocar por 60 años. En el caso de que haya un incendio en zonas fuera fuera rurales, sí, de zonas rurales o fuera de zonas urbanas, ahí el límite está en no tocar la tierra por 30 años para la agricultura, para la inmobiliaria. Es decir, la ley del manejo del fuego también va a, si se hace la modificación, esto también se quita. Es decir, hay todo un avance o una intención de entregar en manos extranjeras nuestro territorio. Por eso se pone en riesgo nuestra soberanía territorial en la compra y en lo que tiene que ver con la posibilidad de comprar terreno luego de los incendios. ¿Y qué es lo que va a pasar también? Que de hecho ya está pasando. Yo escuché testimonios que dan cuenta de que hay tierras que yo les contaba en los distritos donde hay mayor cantidad de extranjeros. Bueno, esos lugares ya el valor de la tierra es mucho mayor. Por lo tanto, la gente no puede alquilar ese terreno. No puede alquilar en ese lugar. Se tiene que desplazar. Entonces, en el caso de modificarse esta ley, esos desplazamientos van a ser cada vez mayores porque la gente no va a poder estar en ese lugar. Va a haber más desplazamientos y mayor conflicto social. Por lo tanto, la invitación también es a preguntarnos qué modelo de país estamos construyendo, qué modelo de alimentación y de producción vamos a tener a partir de ser sancionada esta modificación en la ley de tierras, qué va a pasar con nuestro sistema productivo agroalimentario, ¿sí? A partir de la desregulación de las tierras. La invitación, quizás a partir de lo que charlamos hoy, es a seguir informándonos, a seguir armando redes, consultando, estando en grupos, juntándonos con vecinos. En el día sábado 1 de agosto hay una propuesta en distintos lugares del país. Yo les cuento la que va a ser en Capital, que es a las 16 horas en Callao y Corrientes, un banderazo para visibilizar y convocar para el día 6 de agosto. O sea, el sábado 1 de agosto, lo que los y las invito a, en sus lugares o la posibilidad de movilizarse hasta Capital para realizar un banderazo y visibilizar cada vez más esta situación. En el caso de que no puedas ir, bueno, la idea es difundir. Hay muchas cuentas de Instagram que están hablando del tema. La idea, bueno, es seguir sumándose y seguir llegando a cada vez más personas, porque la verdad que se pone en juego muchísimo con esta modificación. En el caso que avance, sabemos que hay muchas intenciones que se vienen dando a nivel de la privatización de territorio nacional. Y la otra propuesta, en el caso del sábado 1 de agosto, la otra propuesta es el jueves 6 de agosto, cuando se va a debatir en el Senado la aprobación o no de esta ley. Hay que estar todos en el Congreso a partir de las 12, juntarnos con otro y movilizarnos, o quizás desde el lugar donde vos estés y puedas también movilizarte, juntarte con otros, difundir y seguir este tema muy de cerca. Te agradezco por escucharme, un beso grande, que estés bien.
0: Muy bien, entonces allí pasaba Soledad Colombo, bióloga, bueno, explicando, ¿no?, desde su punto de vista, desde su profesión, la situación con esta propuesta, con esta ley de inviolabilidad a la propiedad privada que se va a tratar el 6 de agosto en el Senado de la Nación. Bueno, y esta convocatoria que ella hace para que la gente vaya a manifestarse, obviamente que ella está en contra de esta ley, por toda la explicación que acaba de dar recién en su relato. Exactamente las 12 horas en la mañana de hoy, ya nos tenemos que ir, se nos hizo tardísimo, el programa pasó volando, tuvimos de todo, 15 grados 7 décimas.
2: Yo me quedaría una hora más.
0: No, Martín, nos tenemos que ir. No, nos tenemos que ir, no se puede. Ahora hay otra programación, otra cosa para escuchar, no sé qué hay después de nosotros. ¿Hay música, Matías? ¿Qué hay? Contanos.
2: Ya sí, se fue, sí, Matías. Sí.
0: ¿Qué se va a ir? Está acá. Escuchen bien. Recuerden que en los próximos días va a haber tormentas. Recuerden todas las precauciones que mencionó en nuestro programa Adrián Feijóo, director de Planificación Operativa, que estuvo hablando del fenómeno del Niño. La máxima para hoy está pronosticada en 18 grados. Durante la tarde parece ser que va a salir el sol, va a asomar un poquito el sol en la tarde de hoy. Para mañana domingo les cuento que no hay probabilidad de lluvias, pero sí que va a estar nublado. La mínima para mañana es de 8 grados, la máxima de 15. Quiero agradecerle a Isabel, que me mandó un mensaje hermoso, que me emocionó, por supuesto. Muchas gracias, Isabel, te mando un beso. Nada, me emocionó el mensaje que me mandó, así que le súper agradezco. También a María de la Plazoleta, que también nos mandó un mensaje.
2: Gracias, María.
0: Que le mandó saludos a Martín. Martín nos está acompañando porque siempre nos hace el aguante cuando Gerardo no puede venir. Entonces él siempre está, digamos, en este momento adelante del micrófono, pero si no, también está detrás del micrófono cuando tiene que darnos una mano en los detalles, ayudarnos con las fotos, con la difusión y demás.
2: Sí, les quiero decir que no tengan problema. Ustedes no tengan vergüenza. Si algún día estoy de nuevo y quieren traer factura, torta, churros, ningún problema.
0: Bueno,
2: son bienvenidos.
0: También pasó la nutricionista por este programa que nos recomendó todo lo contrario, así que
2: la frutita dejala para la tarde.
0: Claro, bueno, también hay que hacerle caso a la nutricionista que estuvo presente en este programa. Le agradecemos también al jefe de bomberos voluntarios de la ciudad de Luján, Maximiliano Celotto, que nos explicó toda la actividad que tuvieron esta semana, no solamente el tema de los incendios en el bazar y en la casa del barrio Eli, una vivienda que muy precaria, que se prendió fuego por completo, sino también el accidente trágico accidente que hubo anoche en la ruta 192 a la altura de la localidad de Torres, que dejó un saldo de 7 personas muertas, 2 adultos, 5 menores y una persona internada en el Hospital de Exaltación de la Cruz, no es el Hospital de Luján, ¿sí? Así que bueno, nada, tuvo la gentileza de poder hablar con nosotros para explicarnos todo eso, para también explicarnos un poquito cómo era el tema de que no pasaba el autobomba por la calle Rivadavia, no podía entrar, sino que lo hizo a través de la calle Humberto.
2: No quedó muy claro eso.
0: No quedó
2: me parece,
0: ahí.
2: Yo digo,
0: para analizarlo.
2: Yo le fui haciendo preguntas sí. a todo. Digo, ¿hay algún problema cuando se construye algo con buena voluntad, buena fe y sale mal? ¿Y solucionarlo? ¿Arreglarlo? No podemos correr 4 caños y que puedan pasar todos los autobombas.
0: Bueno, es una cuestión que va a tener
2: que
0: tener...
2: Es lo que digo. ¿Por qué tanto misterio de qué pasó? De cómo el protocolo. Si no entra una autobomba y es algo necesario.
0: Sí, hay que modificarlo,
2: volando.
0: Hay que arreglarlo. Exacto. Nada más. Sin ánimo de criticar, simplemente...
2: Todo lo contrario.
0: Una crítica constructiva.
2: Todo lo contrario. La obra es genial, es divina y bienvenido sea, pero bueno.
0: Hay cuestiones que hay que tener en cuenta, tal cual. Bueno, igualmente nos comentaba, más allá de lo que dijo Maximiliano, de los bomberos, nos comentaba Adrián Feijóo que hay un protocolo para que puedan ingresar por otras cuadras, por la calle Mariano Moreno y por la avenida Humberto, los móviles de los bomberos voluntarios que son de mayor porte, ¿sí? Por estas calles, Rivadavia y otras más, pueden ingresar móviles que son más pequeños. Ahora, los móviles grandes pueden ingresar por Mariano Moreno y la avenida Humberto, porque así dice que lo establecieron antes de hacer la remodelación de la calle San Martín. Es algo que ya se había hablado, que lo hablaron en conjunto entre municipalidad y los bomberos voluntarios. Así que bueno, habrá que ver si lo modifican o no. Es una buena idea modificarlo para que pueda pasar todo el mundo. A Martín lo conozco desde chiquito. No sé si le, bueno, yo le sigo mandando un beso enorme a Isabel porque me hizo emocionar con el mensaje que me mandó, fue muy lindo y le agradezco muchísimo. Y ahora le voy a pasar para que Martín lea el mensaje que le mandó a él. También, esperen, ahora te lo paso. También le quiero agradecer a Negrita, a María de la Plazoleta, a Susana, a Celsa y a Clarita, que nos han enviado mensajes, preguntas para la nutricionista y demás, y nos escuchan todos los sábados, y todos los sábados nos mandan mensajes. Hoy Clarita nos escuchó un poquito más tarde, pero no importa, Clarita, te perdonamos porque sabemos que estás todos los sábados presente, que nos haces el aguante hasta las 12 del mediodía y siempre nos mandás buena onda y mensajitos. También queremos saludarla a Gladys y a Silvia, que nos escuchan también todos los sábados a través de la 104.1, a Gerardo, que se recupere, a Matías por estar en los controles, gracias. Martín.
2: Isabel, ya sé quién es. Es cuñada de Marta, una gran amiga de mi familia. Uh-huh. Un beso grande, muchas gracias, qué lindo saludo. Y yo tengo otros saluditos.
0: A ver.
2: A Daniela Brando, de Casa Brando. Uh-huh.
0: La que está en la Valle.
2: La que está en la Valle, sí, 390, sí. Sí, esa que vende esos colchones tan lindos.
0: Sí, y
2: hace unas cortinas bárbaras.
0: Y las toallas.
2: Sí. Bueno, a mis bebés, a Tiago, a Valentina, mi mamá, aunque ya la saludaste, a mi mamá, a
0: Gladys,
2: mi hermanita divina
0: Silvia,
2: y después un grupo de psiquiátricos amigos que tengo, los chicos de la normal.
0: Los chicos, ¿cuántos años tienen los chicos? Por favor.
2: Bueno, todos tenemos más de 25, ya te dije, los
0: bueno,
2: chicos de la normal y los chicos, los pebetes de los maristas. No sigo nombrando escuelas porque de los otros debo un par de materias. Así que bueno, los quiero a todos mucho y gracias por el aguante. Y toda la gente que vino a verme, que está fuera de la radio, no sé por dónde voy a salir, pero bueno, gracias totales.
0: A todos ustedes que están del otro lado, que tengan un muy buen fin de semana, una muy buena jornada. Nos volvemos a encontrar, si Dios quiere, el próximo sábado en esto que es La Palabra Radio por Radio Ciudad de Luján. Muchas gracias.

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1: Hace ya tal vez más de 50 años comencé a hacer mis viajes a caballo entre la Tucumán y Tafí del Valle para hacer esa travesía de 30 horas cuesta arriba, cuesta abajo, tres cerros, algunas quebradas y un largo faldeo en el Valle de las Carreras para entrar a Tafí. Yo tenía una mula que en Acheral, una deliciosa aldea que conocí, amé y jamás olvido, Acheral de Tucumán. Ahí tenía mi mula y de ahí salí 8 o 10 veces durante 8 o 10 años seguidos. Jamás fui en automóvil a Tafí del Valle, siempre al montado desde Acheral hasta Tafí del Valle. Eso con el tiempo me trajo esta facultad y este montón de recuerdos y de ideas y las ganas de decirle mi amor y mi cariño y mi recuerdo permanente a Tucumán, a Acheral y sobre todo a la luna tucumana. Porque yo salía a las 5 de la mañana, a las 4 de la mañana, ensillaba mi caballo, mi mula y salía y recién me amanecía en el faldeo a mitad del camino, recién me amanecía. Vale decir que la luna me acompañó siempre. Por eso digo en los versos, yo no le canto a la luna porque alumbra y nada más. Le canto porque ella sabe de mi largo caminar. Y qué felicidad ahora, en este fin del 89, encontrar a unos amigos, compañeros, hermanos del desvelados como yo, los tucutucu, que tienen un alto sentido, un honroso sentido de la tucumanidad, que vuelven a cantar, a hacer sonar despacito su guitarra y recordar conmigo y con todos los argentinos que aman lo antiguo y lo de siempre, aquella luna tucumana de los recuerdos no solamente míos, sino de todo criollo que le ha gustado trajinar las sendas del país, de este hermoso, delicioso, inolvidable y amado país que es nuestra.

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Voy a cantarle a un amigo que el progreso lo ha olvidado. De promesas está cansado, luchar no tiene sentido. Hablo del recolector de residuos, por supuesto. Me recuerda aquel concierto de latas en la madrugada que un viejo tractor tiraba a un carro y a cielo abierto. Hoy es todo diferente, el mundo evolucionado. Un camión nuevo le han dado con muy bonitos colores, pero ellos siguen inhalando esos contagiosos olores. Flamean como banderas colgado de la baranda. La tecnología manda según los que han estudiado, pero al pobre recolector solamente la bolsita por los tarros le han cambiado.

¿Por qué decirle basurero a un hombre trabajador? ¿Por qué no decirle señor si a nadie le tocan nada? 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

Hoy te recuerdo, mi amor, qué lástima, ya sin cariño. Quizás un rencor sordo transite por mis venas. Es que en mi vida optimista se cruzó la sombra de una mentira. Yo te adoraba, mi guitarra te cantaba y mi voz se apagaba en tu casa.

Si alguna vez en tu senda el vino del dolor te hace llorar, ruega a Dios que no sea porque te hayan mentido, que no se marchiten tus ojos con el llanto asombrado de ver la realidad, esa realidad cruel que cerró mi corazón, que me hizo tanto daño, que me dio tanto dolor. Ya no te quiero, pero qué triste sentirse vacío, sin fuerzas, sin ganas de amar. Qué triste sentirse herido por el solo hecho de haber aguantado de pie el dolor.

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1: En el campo correntino se escucha un triste lamento que desparraman los vientos por pajonales y esteros. 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

¿No quieren escuchar reggae? Hay algo que está. A ver cómo sería un roulette versión reggae. A ver, un cachito. A ver si sale algo. A ver, vamos a ver si sale. Vamos a hacer la competencia ahí al reggae.

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